0: vayas.
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la hora 7:21. 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

0: reciban un saludo cargado de fe y esperanza para todos los hogares. Saludamos a cada hermano y hermana que en este momento nos escucha en los distritos y pueblos aledaños, porque hoy tenemos una noticia que va a cambiar el rumbo de su salud y el bienestar de su familia. 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

0: la hora 8:39. 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

0: 30, 9 y 12. 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

0: detener, vuelve a girar.
1: Antes de entrar en tu pasado, quiero darte las gracias por lo felices que fuimos hasta hace poco. Gracias por nuestros hijos. ¿Cómo es ella? Es linda, es buena. Te quiero mucho. No, no digas nada, es mejor así y duele menos. 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

Dile gracias, Señor, por tu bondad, por tus bendiciones a mi vida, que son nuevas cada mañana. Gracias, Señor.

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que Dios lo bendiga a toda la familia que están en la sintonía del programa Salud Divina. 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

0: gracias, amigos y hermanos, por sintonizarnos, por esta emisora y la atención prestada a este programa. 60 minutos con las mejores alabanzas y adoraciones, esperando que haya tocado lo más profundo de su corazón y que Dios lo bendiga a cada uno de ustedes. 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Dios les bendiga.
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0: Hola, ¿cómo están? Buenos días, bienvenidos a La Explosiva Noticias. Amables oyentes, buenos días, bienvenidos a esta jornada informativa correspondiente a hoy. Hoy estamos ya, amables oyentes, estamos jueves. Hoy estamos jueves, ya después de haber celebrado la fiesta tradicional más grande de nuestra Amazonía peruana. Hoy estamos jueves 25 de junio. Amables oyentes, se ha celebrado ayer la tradicional fiesta costumbrista más grande del oriente peruano, la fiesta de San Juan. Se celebró también el Día del Campesino. Bueno, pero en nuestro distrito, en nuestra provincia, en nuestra región, se conmemora pues una fecha muy importante, la fiesta de San Juan 2026, amables oyentes. ¿Vale? Bien, sin más preámbulo, nos vamos a nuestros principales titulares aquí en La Explosiva Noticias. La verdad, bien dicha, titulares a esta hora de la mañana.
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0: Titulares en La Explosiva Noticias, la verdad bien dicha, amables oyentes. Principales titulares aquí en La Explosiva Radio 102.1 FM, la tiene todas. Vamos con el desarrollo, con los principales titulares a esta hora de la mañana, amables oyentes. Con total normalidad se desarrolló importante tercera jornada de eliminación de criaderos de zancudo en Pasarraya. Con el objetivo de prevenir la propagación de dengue y proteger la salud de la población, se llevó a cabo la tercera jornada de recoge y eliminación de criaderos de zancudo en la localidad de Pasarraya. Actividad que estuvo enmarcada con la participación de las diferentes autoridades locales y diversas instituciones, entre ellas la Policía Nacional del Perú, Centro de Salud y Juez de Paz, quienes participaron activamente en labores de sensibilización y limpieza en esta importante actividad. El presidente José María Balcázar llegó a Tarapoto antes de ayer y partió hacia Alto Mayo en su primera visita oficial a nuestra región San Martín. La fiebre del Juane no tiene fronteras. Venezolana preparó su avispa Juane en esta fiebre de la fiesta de San Juan, amables oyentes. Mientras tanto, 9 candidatos postularían para la gobernación regional de San Martín. Solo 9 de 23 agrupaciones políticas lograron presentar sus listas en el Jurado Nacional de Elecciones antes de que culminara el plazo, amables oyentes. Culminado el plazo para la presentación de listas para gobernadores regionales, municipales, provinciales y distritales ante el Jurado Nacional de Elecciones con miras a los comicios del mes de octubre de este año, solo 9 de 23 agrupaciones políticas lograron presentar sus respectivas listas para la elección de gobierno regional de San Martín. Amables oyentes, alerta de déficit presupuestal en obra del puente Sauce. La Contraloría General de la República alertó al gobierno regional de San Martín la existencia de un déficit presupuestal de más de 72 millones de soles, ejecución de la vía que unirá Yacucatina, Utcurarca, Machungo y Sauce en el proyecto que inició en febrero 2025 con un valor de 218 millones de soles, beneficiaría pues a 119.744 habitantes en la provincia de San Martín en Picota. COAR será una realidad en la región San Martín. El gobierno regional de San Martín concretó un importante avance en el fortalecimiento de la educación regional al adjudicar y consentir el abono PRO para la ejecución del Colegio de Alto Rendimiento COAR San Martín, una inversión de más de 115 millones de soles que permitiría construir una moderna infraestructura educativa en Moyobamba, amables oyentes. Mientras tanto, información del ámbito nacional, 2 terremotos destruyen Venezuela. Presidenta declara estado de emergencia. Sismo de magnitud 7.2 y 7.5 sacudieron la región central de Venezuela y dejaron edificios en ruinas. Amables oyentes, esto y mucho más estaremos detallando aquí en La Explosiva Noticias, la verdad bien dicha.
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0: 6 de la mañana con 15 minutos, 6 y 15, la hora que te informa la explosiva noticias, la verdad bien dicha, amables oyentes. Vamos con el desarrollo de la información a esta hora a través de los 102.1 FM, la tiene 2. Información que nos llega de cualquier punto importante, nuestra línea telefónica habilitada para que usted pueda contactarse con nosotros a través del hilo telefónico. Bien, amables oyentes, ayer se ha celebrado la fiebre, la costumbre tradicional más grande de nuestra Amazonía, ¿no? Se ha celebrado en diferentes lugares en nuestra región, en el oriente peruano. Se ha celebrado pues esta costumbre, tradición, más que eso, ¿ah? Más que eso ya no hay términos para determinar, ¿no? Porque ya conocemos que todo 24 de junio de todos los años la selva se moviliza, ¿no? Vamos a decir, se paraliza, porque se moviliza. Es un día de bastante festividad, bastante celebración en los recreos turísticos, las orillas de los ríos, las piscinas, los riachuelos, los lagos, ¿ah? Se llenan, pues, amables oyentes, los parques de visitantes, y esto conlleva, pues, una

0: Asimismo, se exhortó a los vecinos a mantener sus viviendas limpias, libres de focos de reproducción del vector. Como parte de las acciones complementarias, también se efectuó la instalación de contenedores de basura en la losa deportiva de barrio Emilio San Martín, como en barrio Emilio San Martín y también en barrio Arequipa. La participación de los promotores ambientales y trabajadores municipales realizaron pues la limpieza de cunetas, contribuyendo a mejorar las condiciones sanitarias y el cuidado del medio ambiente y en la comunidad. Amables oyentes, una vez más, quiero decirles de verdad que la población a estas actividades no se suma. Aquí ya es obvio, evidente, que la población solamente atina a mirar. Como vemos acá en las imágenes, solamente se ve personal de la municipalidad, se ve personal de salud, se ve personal, algunos integrantes, ¿no?, de algún comité o grupo organizado de las instituciones educativas. También se han sumado, pues, los efectivos policiales de nuestra localidad, quienes también han demostrado ese compromiso, ese trabajo, para de esa manera a unir esfuerzos y luchar contra el único propósito de controlar la propagación del vector Aedes aegypti. Importante esta actividad, amables oyentes, pero desde acá un jalón de oreja a la población, porque la población no se suma, la población de Pasarraya no se suma siempre que se ha convocado esos tipos de actividades. Podemos ver en imágenes solamente en su mayoría personal de que trabaja en la municipalidad, personal de salud, no se ve más integrantes de barrios, jefes de sectores, también hay integrantes de la seguridad ciudadana, autoridades, y algunos alumnos de la institución educativa Augusto Salazar Bondi y de nivel primario, algunos niños que se han sumado a esta importante jornada de eliminación de criaderos de zancudos. 6:19, 6:19, amables oyentes de La Explosiva Noticias. El presidente José María Balcázar llegó a Tarapoto antes de ayer y partió hacia Alto Mayo en su primera visita hacia nuestra región San Martín.
1: Palabras del jefe de Estado.
2: Señor presidente del Consejo de Ministros, señores ministros de Defensa y de Educación que me acompañan,
1: transmisión en vivo desde la región San Martín.
2: Señor alcalde de la provincia de Moyobamba, señor viceministro de Prestación y Aseguramiento de Salud, señor alcalde distrital de Soritor, don Herminio Vázquez Montenegro. Aplauso, por favor.
1: Hay que señalar que se han hecho presentes la población y personal del centro de salud.
2: Autoridades civiles y militares, estimados amigos de Soritor. Como ustedes acaban de escuchar a nuestro alcalde amigo, se ha cumplido con firmar el acta de la entrega del terreno donde va a construirse el centro de salud más importante sobre todo. Porque nosotros al llegar al poder con el Consejo de Ministros nos hemos fijado prioridades: salud y educación de la mano, y gracias a esa priorización que hemos hecho hemos destrabado proyectos que se encontraban por años y no se terminaban de ejecutar. Hace 2 días, por ejemplo, hemos estado en Cusco, donde hemos

0: ya ha inaugurado un hermosísimo hospital, inmenso hospital. ¿Qué es lo que faltaba? La voluntad política de aquellos anteriores que hicieron y sembraron esperanzas más de 15, 20 años y no lo podían concluir. Y nosotros hemos destrabado ese proyecto y ahora es una realidad. Pero antes... amigos, ya lo habíamos hecho un mes antes, en marzo, con el Hospital Antiguo 2 de Mayo de Lima. Les digo de que ese proyecto también, que estaba trabado y no se podía terminar, nosotros lo hemos destrabado, le hemos inyectado dinero y le hemos terminado. Es el hospital más moderno de Latinoamérica, donde el pueblo ya se puede ahora operar de todo tipo de enfermedades y a cero costo, porque es un hospital al servicio del pueblo. Todas las personas que pueden tener problemas de corazón, riñón, hígado, todas las próstata, todo, tienen la más alta tecnología robótica para poner al servicio del pueblo. Eso mismo hemos hecho en Cusco, eso mismo vamos a hacer con el hospital de Goyeneche de Arequipa. También vamos a inaugurar otros centros hospitalarios de primera tecnología para que el pueblo de Perú cuente con salud y sobre todo esta construcción de hospitales va de la mano con la vacunación masiva que estamos haciendo a nivel nacional, sobre todo para los niños. Esas vacunas están siendo adquiridas, porque tenemos un ministro como el doctor Velasco, que es un médico que conoce perfectamente la parte administrativa y funcional de los hospitales y es un hombre dinámico y ha conseguido que las vacunas se hagan a nivel nacional. Y por lo tanto estamos entonces en esta área de la medicina contentos porque nos vamos a ir el 28 de julio dejando muchos centros hospitalarios y hospitales que se encontraban a medio comenzar. Entonces yo creo que, señores, el Soritón, este va a ser el proyecto que se inicia acá y por eso he venido contento para anunciarles. Como decía el alcalde, antes yo llegué a Soritón para ofrecer la Universidad Tecnológica. Luego hemos nombrado la comisión organizadora de la Universidad de Soritón. Y todas las obras que hemos ayudado a destrabarlo y continuarlas, ya lo hizo mención.
1: Cuidado cuando toses.
0: Y de acá, más adelante, vamos a ver cómo lo apoyamos en proyectos que están para crédito suplementario, que se llama. El señor alcalde está presente ahí en Lima siempre. Su alcalde es un hombre dinámico, hasta me dice encadenado, luchando para que se le otorgue el mayor presupuesto. La verdad es que me encuentro en Soritón muy contento, porque imagínense ustedes,
2: traerle la salud, traerle la educación para los niños. La educación significa el desarrollo, pero un desarrollo con salud de la población. Esa es la preocupación que tengo a nivel nacional de que cumplir hasta el 28 de julio. Por lo demás, amigo el Soritón, gracias por el recibimiento. Y sobre todo yo quería ver en la realidad, no los papeles, sino en la realidad, cuál era el terreno que se estaba recibiendo y lo que se estaba otorgando. Y ahora me voy con mi consejo de ministros a informar a Lima de que aquí en este centro, donde las fotografías van a perennizar nuestra presencia, como la clara idea hecha realidad. en Soritor tendremos el mejor centro hospitalario de la región de Alto Mayo.
1: Bien, esta fue la entrega de terreno para la construcción de una importante infraestructura para la población de Soritor. Amables oyentes, llegó el presidente José María Balcázar a entregar pues el terreno para la construcción de un centro de salud en Soritor. 6:27 6:27, vamos a la pausa comercial, amables oyentes. Vamos a la pausa comercial y ya venimos con lo último de la información aquí en La Explosiva Noticias, la verdad bien dicha. Vamos a la pausa y ya venimos con más información.

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0: 6 de la mañana con 37 minutos, 6 y 37. Bueno, ayer, como cada año, el Hospital 22 de Tarapoto, a través del Servicio de Nutrición, bueno, preparó los tradicionales Juanes para compartir con el personal de guardia y los pacientes que cuentan con dieta completa durante la celebración de Fiesta de San Juan. Esta iniciativa buscó, pues, revalorar las costumbres amazónicas, fortalecer la identidad cultural y llevar un mensaje de unión y alegría, quienes permanecen pues en el hospital brindando atención y cuidando, quienes pasaron cuidando este 24 de junio. Así que pasaron un día bastante feliz y contento degustando su rico Juane, que la celebración haya permitido mantener viva pues las tradiciones y compartir el orgullo de nuestras raíces de la selva, amables oyentes. 6 de la mañana con 38 minutos, 6 y 38, la hora que te informa Radio El Explosivo. La fiebre de San Juan no tiene frontera. Venezolana preparó su avispa Juane, amables oyentes, en esta fiesta tradicional costumbrista de San Juan.
1: Gracias, amigo, y para no quedarnos atrás, nos unimos a la fiebre de San Juan. Hoy vamos a preparar unos ricos avispa Juane para nuestros amigos de Radio, ¿verdad? Hola, buen día, ¿verdad? Y no me gusta el arroz solo, aunque mucha gente lo hace y queda divino, no se lo puedo negar, pero a mí particularmente me gusta echarle chancho al arroz para que salga el avispa Juane con la gallina. Igual se sella la gallina en la mixtura de lo que es el Juane, de lo que son los ingredientes típicos. Luego se hace el arroz en el mismo, en la misma olla. Y luego se le echa la carne molida de chancho para que se termine de cocinar. Y luego dejamos que el arroz seque y para armar nuestros Juanes y celebrar el día de San Juan.
2: Tiene otro gustito, ¿no? Sí. Porque mira, estoy oliendo aquí y para los que nos están escuchando y viendo, huele totalmente distinto.
1: Distinto, pero bueno, así
2: es. La misma para... que has utilizado... ¿Qué es exactamente? ¿Por ahí utilizas cúrcuma?
1: Sí, lleva cúrcuma, lleva ajo, lleva orégano, su sal, la mixtura que lleva el Juane, todo lo que lleva el Juane, y no es porque yo tenga una larga trayectoria haciendo Juanes, porque esto es reciente para mí, pero...
2: ¿Esta es la primera oportunidad que estás haciendo Juane?
1: La segunda.
2: ¿La segunda?
1: La segunda, y a todo lo que le he dado probar los Juanes, dicen, sí saben a Juane. Obviamente, para no dejar estas fiestas de San Juan como por detrás, todo el mundo hace Juanes, vamos a hacer Juanes.
2: Tú haces patria acá en nuestro país porque eres venezolana y una venezolana selvática porque estás haciendo Juanes.
1: Y no Juanes, avispa Juanes, para que sepas.
2: ¿Qué más tenemos por acá? Otro de los implementos que has podido considerar es el envuelto, ¿no? O sea, la hoja de bijao.
1: Aquí las estamos ahorita limpiando, mi hijita las está limpiando. Luego las pasamos por la candela, como toda una selvática, el día de San Juan no nos vamos a quedar. Así lo colocamos una para allá y una para acá, así, una para acá y una para allá, así.
2: ¿Y esa es la hoja de bijao normal o es la huirabijao?
1: La huirabijao.
2: Ay, ya, esa es muy complicada de conseguir, ¿no?
1: Sí, es muy complicada, pero me la trajeron de Bajo Guayaga, no sé.

0: quedan como más
1: No se
0: flexibles,
1: rompen.
0: no se rompen.
1: Esa es la magia de la hoja de bijao, que es de una huira bijao. Esta normalmente no se encuentra en esta zona porque realmente cuesta caro en esta época.
0: Sí, pero bueno, me la consiguieron.
1: Por
0: Y es como más
1: ejemplo, tú
0: verdecita.
1: hiciste en estas compras para este Juan, ¿dónde lo hiciste? ¿En qué mercado? ¿A qué mercado fuiste?
0: En el mercado 2 encontré en el Guayco, o sea, en varios mercados donde está, pero estas me las trajeron de allá del Bajo Guayar.
1: Y la gallinita de chacra.
0: Me las trajeron de Alianza, de la granja de mi amiga Damaris. Me las consiguió.
1: Ay.
0: No, las gallinitas las tenía yo desde ya hace como 2, 3 semanas en la nevera.
1: Y estabas dando. Ay, en la nevera.
0: ¿Eh?
1: Ay, yo pensé que la
0: No,
1: habías
0: no, no,
1: traído viva y estaba
0: no, en
1: esperando.
0: la nevera ya estaban listas
1: Ay.
0: para este día.
1: Muy bien. No te costó matarlas entonces.
0: No,
1: Ya
0: no
1: está
0: la
1: bien.
0: mato. No pudiera quitarle la vida ni a una gallina para Juanes, no puedo.
1: Hemos visto acá cómo la familia se une porque tu esposo está yendo a comprar, acá te quita también, tú también,
0: Sí,
1: entonces todos colaboran.
0: claro, es como la tradición del Juanes, que es toda la familia, es muy parecida. O sea, ¿por qué yo entro en esto de hacer Juanes no siendo de acá de la zona? Sino que me trae muchos recuerdos porque en esta nosotros, para nosotros un día especial como para los peruanos y más que todo los de San Martín, el día del Juanes es nosotros el día de hacer hallacas en Venezuela, que se involucra toda la familia, es un día festivo, todos participan para que luego todos puedan comer sus hallacas. Entonces es como que es lo mismo, ¿me entiende? Porque involucra toda la familia, involucra una costumbre.

0: socializar, sino para celebrar, ¿verdad? Tiene el arrocito, le vamos a poner dos huevitos, su aceitunita, ¿verdad? Y le vamos a poner más arroz. Poquito, poquito, poquito. Así. Ahí. Es un Juanón este. Aquí vamos. En nombre de Dios y de San Juan. ¿Verdad? Hacemos así. ¿Verdad? Esto lo hacemos así. Esta es la segunda que vamos a hacer así. ¿Ves? Creo que sí lo hicimos y lo amarramos así, bien amarrado. Y cortamos aquí con un...
1: Sí, de la mañana con 45 minutos, 6 y 45. Bueno, ayer celebraron, pues celebramos todos la fiesta, la tradicional fiesta de San Juan. Y bueno, hay pues diversidades de ciudadanos, ¿no? De otros países que se han sumado a esta importante celebración aquí en nuestro país, amables oyentes. Y ahí aquí escuchando pues la historia, parte de unos extranjeros venezolanos y ya peruanos, amables oyentes, que se suman pues a esta fiebre de la fiesta de San Juan. 6 de la mañana con 46 minutos, 6 y 46. 9 candidatos postularían pues para la gobernación regional de San Martín, amables oyentes de La Explosiva Radio. Antes vamos a entrar en contacto telefónico con nuestro compañero Julián Pérez, 20 millas, nos tiene información a esta hora de la mañana desde su querida Yacucí, nos tiene información. Julián, ¿cómo estás? Buenos días, adelante, le escuchamos, estamos al aire.
2: Buenos días, buenos días. Hola.
1: Sí, Julián, le escuchamos, estamos al aire.
2: Buenos días, mi estimado Henry, buenos días a todos los oyentes de La Explosiva en la Noticia, empezando otro día más, mes de los Juanes. Mes de San Juan, compañero Jerry, una fiesta tradicional a nivel de la selva. Y hablando de San Juan, pues ayer se ha desarrollado con toda normalidad, de que hemos podido cerrar esta agenda de noticias, todo con normalidad en esta parte de la justicia. La gente se ha trasladado con mucha cautela, hasta donde reitero. Hemos cerrado el informe, no hay nada que lamentar. La gente se ha divertido, pues, en las orillas de los ríos, en los parques, por ahí en los recreos. Se han ido a Chima temprano, han regresado con tranquilidad y la gente se ha concentrado, digamos, a un 70% en la Plaza de Armas, acá en Yacucisa. Hasta la 1 de la mañana hemos podido escuchar pues la gente que se divertía pues en familia y todo lo demás, han comido sus panes, y eso es importante, amigos oyentes del policía, que la gente mantenga la cordura, mantenga la tranquilidad, para así de esta manera mantener la unión, la tranquilidad, la paz, lo que se desea pues que exista pues, compañero Henry. Felicitarles a toda esa gente que ha mantenido esa cordura, esa tranquilidad el día de ayer. Entonces se ha desarrollado pues en esta parte de Yacucisa con toda normalidad, compañero Jerry. En estos momentos podemos observar a los organizadores, pues que es la Asociación de Padre Familia de Yacucisa de la Institución Educativa 0210 de nivel primario, que están a cargo pues de esta fiesta tradicional pues de San Juan, que ya están haciendo pues la limpieza correspondiente en la Plaza de Armas, ya que esta fiesta pues Henry de San Juan, nuestros padres, nuestros abuelos han formado pues esta tradición acá en Yacucita, y anteriormente ya estaban queriendo por ahí opacarle o acabarle, ¿no? Pero gracias a Dios han retomado pues los naturales de acá esta fiesta tradicional y le han encargado pues a los padres de familia que ellos sean los responsables de la organización, y el pueblo ha respondido a pesar que estamos pasando momentos difíciles pues en la economía, pero ahí estaba la gente de alguna manera, pues han guardado su platita un poquito para que colaboren con esta institución educativa, pues ya que ellos también necesitan pues para que cubran sus gastos pues que ocasionan por ahí el mantenimiento de aulas y todo lo demás, compañeros. Así ha sido la fiesta de San Juan. Bueno, por ahí algo negativo también, que hay personas que tumban el árbol, compañeros, toman su traguito, se vuelven pues animosos, valientes, pero al final pasa el año, piensa que la gente ya ha olvidado, ahí no han puesto tres árboles, pues tres ciudadanos, digamos, irresponsables, pero ya están siendo ubicados para que por ahí los llamen la atención y al mismo tiempo se hagan responsables, pues, del árbol pues el próximo año. Esto no va a quedar así, estaban diciendo los padres de familia, no ha puesto este año, pero al año vamos a hacer firmar un compromiso en la ronda campesina que debe poner su árbol para que no se muera la tradición, compañero Jerez. Bien por ese lado, ¿no? Que alguien que viene de afuera por ahí le toma broma, pero no es así, es una tradición que el que derriba pues tiene que pensarle bien, porque al año tiene que poner su árbol pues para que le dé esa motivación, para que le dé pues alegría pues a la gente que nos visita, o a los que estamos acá pues para que se divierta pues la gente, y no así de fácil pues no poner el árbol, ¿no? Y me han dicho por ahí la presidencia de La Paz que de repente negarse a poner, vamos a estar leyendo su nombre pues para que sepan quién es ese irresponsable que tumba árbol y ya no pone, compañero Jerez. Este es el panorama más importante que estamos viviendo estas horas de la mañana, y en el plano deportivo pues esta semana ya empieza pues la primera fase departamental de fútbol pues de la Copa Perú. El equipo de Real Tiffiaco va a estar de local en el estadio Gran Zapotoa pues recibiendo al equipo de Defensor Pibes de Jujuy. Mientras tanto, el Oriental el Sporting tiene que viajar pues a Bellavista a enfrentar al Deportivo Caguapoma, amigos oyentes, amantes al fútbol. Compañero Jerry, no hay tiempo para más, te dejo hacer estudios centrales y estaremos retornando con más información en cualquier momento. Adelante, estudios, buenos días.
1: Gracias, Julián, por ese importante enlace telefónico desde Yacucisa. Gracias, buenos días. 6 de la mañana con 51 minutos.

0: Bien, amables oyentes, llegamos a la parte final de la explosiva noticias, la verdad bien dicha. Punto final, nos vamos como siempre, agradeciéndoles a cada uno de ustedes por su atención y su amable sintonía a esta edición. Cuídense, buenos días, permiso.
1: Hasta aquí la información. Gracias por su cordial sintonía. Hasta nuestra próxima edición. Permiso. Permiso.
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0: en Exitosa Perú. Comunicación en vivo desde Trujillo. Información con María Santos. El agua ya tiene ruta y Trujillo sigue sin drenajes. No hay drenaje pluvial. Y se vienen lluvias y la situación puede ser realmente muy complicada. En el marco y en el contexto de lo anunciado, el Papa llega este año, muy probablemente en noviembre. ¿Cómo vamos a hacer? ¿Va a nadar el Papa? Esposa. María Fernanda, ¿cómo estás? Buenos días, adelante.
1: Muy buenos días, Manuel, gracias por el pase. La posible llegada de un fenómeno El Niño genera preocupación entre los ciudadanos de Trujillo, especialmente en sectores donde históricamente las lluvias intensas y los huaicos han provocado inundaciones, daños en la infraestructura vial y dificultades para el tránsito tanto vehicular como peatonal. Los vecinos advierten que durante las precipitaciones de gran intensidad, las aguas provenientes de las zonas más altas siguen una ruta que atraviesa sectores como Mampuesto, Miraflores y San Martín, descendiendo posteriormente hacia importantes arterias de la ciudad. Uno de los puntos más críticos es la avenida Jesús de Nazaret, donde el agua suele acumularse con fuerza, afectando la circulación y deteriorando la capa asfáltica. Para eso nosotros nos encontramos en vivo con una vecina de esta zona. Muy buenos días, cuéntenos exactamente cómo es que afectan las lluvias intensas a este sector cuando se presentan las precipitaciones fuertes.
2: Sí, ¿qué tal, señorita? Buenos días. Efectivamente, bueno, yo soy una estudiante, vivo acá muy cerca nada más de la avenida Jesús de Nazaret, y es muy triste, de verdad, que constantemente nos quedemos inundados, queremos ingresar a la Universidad Nacional, por ejemplo, es muy complicado, tenemos que dar la vuelta, las calles están inundadas, pero sobre todo también que se malogran las redes de alcantarillado en la zona, colapsan los desagües, realmente vivimos entre la suciedad. Y bueno, esperemos que no ocurra nuevamente un fenómeno El Niño. Recordemos lo que pasó nada más en el 2017, donde el agua llegaba hasta la mitad de la pared, más o menos, ¿no? Entonces, me daba muchísima pena también ver a los ancianos cómo caminaban, intentaban cruzar las calles, y era muy, muy complicado. Y nosotros como estudiantes realmente salimos bastante afectados ante esta situación.
1: Así es, Manuel, la preocupación aumenta también porque el caudal continúa su recorrido también hasta llegar a la avenida España, impactando zonas estratégicas como los alrededores de Servat y el Óvalo Papal, lugares donde en temporadas de lluvia se han registrado extensos empozamientos que dificultan el tránsito y generan riesgos para conductores y peatones. Según denuncian también los vecinos, uno de los principales problemas es la ausencia de drenajes pluviales adecuados en esos sectores, la falta de la infraestructura para evacuar las aguas de lluvia provoca que grandes volúmenes permanezcan acumulados durante horas e incluso días. Mientras tanto, Manuel, la población permanece alerta y teme que de repetirse las precipitaciones similares a registradas en los años anteriores, las mismas zonas vuelvan a convertirse en puntos críticos de inundación, dejando al descubierto una problemática que, según afirman, continúa sin una solución integral. Informó para ustedes María Fernanda Santos en los 103.3 de Exitosa, la voz de los que no tienen voz.
0: María Fernanda, gracias por la información. Está clarísimo el anuncio, hay una amenaza evidente. Estamos en Niño Costero, estamos en pleno Niño Costero. Estamos con temperaturas elevadas en 5, 6 hasta 7 grados por encima de la temperatura normal del mar. Dicho sea de paso, es un bloque de agua caliente con más de 100 metros de profundidad, lo que significa que vamos a estar complicados por muchísimo tiempo. Encima una amenaza de que esto coincida con el tema del Niño Global, que calienta, digamos, la zona ecuatorial del mar Pacífico, del Océano Pacífico, que también va a golpear a la zona costera norte del Perú. Aunque ciertamente el sur también va a verse complicado, pero frente a este anuncio, que es un hecho prácticamente consumado, el otro anuncio, la llegada del Papa, debería merecer una acción urgente para ir resolviendo estos problemas. No sé si le alcanzará el tiempo a la gente, porque pasa siempre, nos encuentran siempre a medio hacer las cosas, porque ¿en qué tiempo te va a dar para que de aquí a noviembre o a diciembre, que es además con la época que empiezan las lluvias, y que si tenemos el fenómeno del Niño en los niveles que tenemos ahora grave, y si coincidimos con el Niño Global, vamos a tener lluvias por tres, si es que no es por más lluvias, cuando venga la época de lluvia, que estamos hablando finales de año, finales de diciembre, enero y febrero, la situación se puede complicar muy seriamente. ¿Qué tiempo te hace el drenaje de la ciudad de Trujillo, de un área de la ciudad de Trujillo. Hay que sacar la licitación, hay que hacer la... No, pues declaren emergencia, exactamente igual, hay que hacer el estudio, hay que hacer la producción, hay que empezar las obras, hace un año, año y medio, dos años, y termina el siguiente niño, tampoco es terminado, porque la obra queda inconclusa, hay que hacer adenda 1, adenda 2, adicional 3, adicional 4, no hace bien la obra, no ejecuta la obra, tienes una realización en físico del 20%, pero ya tienes un pago de 45 o 60% en avance efectivo, en avance de dinero, en avance económico y financiero. Estas cosas que son las características, lamentablemente, de la corrupción en nuestro país y de los malos manejos en obras públicas, principalmente en los gobiernos subnacionales en todo el Perú. Son las 7:07, más al norte, con Carlos Esteves. Información en vivo desde Tumbes. Agricultores están abandonados, así es como se sienten abandonados ante posible fenómeno de El Niño costero. Carlos, ¿cómo estás? Buenos días, adelante.
3: Muchas gracias, Manuel, buenos días, exitosa desde Tumbes. Los agricultores de toda lo que es margen derecha e izquierda se sienten abandonados por las propias autoridades, pues siguen cuestionando a la ex reconstrucción por cambios y a la NIN, porque no se ha avanzado absolutamente nada en el tema de defensas ribereñas, y lo que es más, no tienen ningún tipo de ayuda. Escuchemos lo que nos dice Juan Illescas Risco, del distrito de San Juan de la Virgen.
4: Queremos hacer titulado para tener apoyo de la sopa del Estado, lo que es Agridea o Agrugar. Y el otro tema es que venimos solicitando la vía de acceso, ¿no? Se acerca un fenómeno. En caso Fundo Paloma hemos solicitado mejorar una vía de acceso y hasta ahora no tenemos respuesta. ¡Exitosa! Lo otro central es que nosotros estamos solicitando también, los agricultores a lo largo y ancho de la región Tumbes, estamos solicitando, queremos, ¿no?, un proyecto de irrigación a gravedad para manejar la cuenca hidrográfica del río Tumbes, para evitar los desbordes, porque las defensas ribereñas no han dado resultados a lo largo y ancho de la historia. La plata que viene se va al agua y no somos solucionados. Aquí tiene que ir de la mano el Guanábano con Higuerón, ¿no?, para controlar y descontaminar las aguas en cabecera y cuenca. Lo otro es que nosotros, los vecinos, queremos que se industrialice la agricultura. Hoy tenemos a Chancay cerca y queremos esto, pues, míralo, el cambio climático, ha llovido, los arroceros han perdido, nosotros los plataneros nos atacamos el pucho.
3: Cabe mencionar que los puntos críticos de toda la región Tumbes, ninguno ha sido tocado. Lamentablemente, si algunas defensas ribereñas se hicieron con tierra, estas fueron arrasadas por pequeñas crecidas del río. Por otro lado, también solicitan que de una vez por todas la anhelada titulación de sus predios en el sector de San Juan de la Virgen. No, hasta el momento no hay nada, ni El Niño costero de producirse en los próximos meses, lamentablemente nos va a perjudicar igual que todos los años. Es la información que tenemos a esta hora para Éxitos en los 89.7 del Dial, la voz de los que no tienen voz.
0: Gracias, Carlos. Enorme preocupación en el norte peruano, como ustedes pueden comprobar. 7:10, esta es la hora, son las 7:10 en Exitosa. ¿Se acuerdan del famoso caso del Club de los Laboratorios, que ha sido exactamente igual que el Club de la Construcción? Un grupo de laboratorios, de empresas de distribución y de abastecimiento de medicinas y de insumos médicos, ¡Exitosa! Se han puesto de acuerdo para defraudar, para aprovecharse los recursos del Estado, para ganar las licitaciones y las adjudicaciones de compra, tanto en Salud como en el Ministerio de Salud, poniéndose de acuerdo, ahora te toca a ti, ahora te toca a mí, ahora le toca al otro, ahora le toca el siguiente, y por supuesto sin ningún nivel de competencia, sin ningún nivel de poner el mejor recurso, el mejor precio, el mejor producto, la mejor calidad, simplemente distribuyéndose de una manera descarada. Indecopi intervino, ¿se acuerdan ustedes, verdad? Eso ya tiene varios meses. Intervino Indecopi estableció que esa es una acción de colusión y que atentaba contra el tema de la competencia, estableció un monto de sanción que llegaba casi a 550 millones de soles, dijo cuáles eran las empresas que estaban participando en este ruleteaje que sacaba la vuelta al Estado, a los recursos públicos, a la salud de la gente, que hacían negocio con nuestra vida, que hacían negocio con nuestras enfermedades, que se aprovechaban de los recursos que tiene el Estado para implementar y abastecer los hospitales. Y sin embargo, lo que ocurría era exactamente lo contrario. Bueno, resulta que ahora resulta que ahora este grupo de empresas consiguió, como pasa siempre, tienen muchos recursos, tienen un abogado, otro abogado, un estudio aquí, otro estudio allá, otro estudio más allá, mueven cielo y tierra, sacan todas las leyes aquí, buscan del otro lado, y han conseguido que en otra instancia de Indecopi se pueda ahora mismo cuestionar la decisión de la Comisión de Libre Competencia de Indecopi, señalando que se había vencido el plazo de investigación, por tanto, la supuesta falta o la supuesta infracción derivaba o devenía en tarde, en este caso en prescripción. Se van a salir con el suyo, no va a pasar absolutamente nada. Si se declara prescrito, y además apelando a resoluciones de la Corte Suprema, a documentos de casación de la Corte Suprema, han presentado la documentación correspondiente. Ahora mismo hay una evaluación y una discusión en lo que corresponde a este organismo de represión de conductas anticompetitivas, y veremos qué es lo que se resuelve. Pero así es, no se va a castigar, a pesar de que tú y yo sabemos todo lo que han hecho. Y lo que han hecho ha sido realmente grave. Han jugado con tu salud, han jugado con mi salud, con nuestra vida, con la vida de los peruanos, se han aprovechado de recursos y han atentado, pero abiertamente, en una acción de colusión total, se han coludido, y estamos hablando de empresarios, de laboratorios, pero también de funcionarios públicos, para hacerse de las irregular e ilegal y corruptamente de lo que son las licitaciones y las adjudicaciones de los recursos para abastecimiento de medicina e insumos médicos en los hospitales de nuestro país. Ya estamos a las 7:13, vamos con Luciano Tomatis, tiene información en vivo desde San Juan de Lurigancho. Luciano, ¿cómo estás? Buenos días, adelante.
5: ¡Exitosa! Muy buenos días, Manuel. Así es, información en vivo desde San Juan de Lurigancho. Y no tan buenos días para nuestros amigos venezolanos, debido a que el día de ayer, como es de conocimiento público, se ha llevado a cabo, lamentablemente, dos terremotos bastante fuertes y con una separación temporal de 39 segundos. El primero fue de 7.2 en la escala de Richter. 39 segundos después llegó otro de 7.5. Hasta el momento tenemos información que la presidenta de dicho país, Delcy Rodríguez, ha señalado que son 164 muertos hasta el momento, y que son más de 970 heridos, ello aparte de los desaparecidos, que son parte del trabajo de los diferentes rescatistas. Hemos conversado con algunos de los ciudadanos venezolanos que se encuentran en esta parte del distrito de San Juan de Lurigancho, el distrito más poblado de nuestro país y que por supuesto también tiene una importante población de venezolanos que residen en nuestro país. Ellos están bastante preocupados, sobre todo por la comunicación directa con sus familiares en las zonas afectadas, que sobre todo son el norte del país caribeño, incluyendo también a su capital, Caracas, que ha sufrido diferentes dificultades, porque se han destruido algunas viviendas, se han destruido algunas edificaciones, y por supuesto es un tema que preocupa a los venezolanos que se encuentran lejos de su patria, y hemos conversado con algunos de ellos. Esto es lo que nos han mencionado, Manuel, escuchemos.
6: ¿Se encuentra en la emergencia?
7: Toda mi familia está bien, gracias a Dios, pero en Caracas hubo mucha pérdida horrible.
6: ¿Cómo lo han tomado? ¿Cómo sabes si el gobierno venezolano está haciendo lo suficiente?
7: No sé.
6: ¿Has tenido comunicación con tus familiares estando allá?
7: Sí, familiares, amigos, en verdad es una situación bastante trágica. Afecta mucho el que está allá, de igual manera el que está afuera.
5: ¡Exitosa!
7: Pues. Es un momento de mucha humanidad, donde solo puedo decir que cuando la tierra tiembla, pues la humanidad tiene que unirse.
6: ¿Has sabido si es que...?
7: Hoy no he visto noticias, pero sí he visto que muchos países pues se han pronunciado para prestar ayudas a los más necesitados, a los rescatistas. De verdad que es una situación lamentable, nos afecta de corazón, nos afecta mucho, y pedimos pues que Dios nos tienda la mano, nos dé fortaleza y pueda pues arropar en este momento todo lo que está pasando, de verdad.
6: Situación, Manuel, que por supuesto preocupa a toda la región, por sobre todas las situaciones que ha venido viviendo en las últimas décadas el país venezolano, y que
5: probablemente tenga que recuperarse de esta situación de una manera diferente y que por supuesto pueda llegar la ayuda a todas esas personas que han quedado sin sus viviendas o que han perdido a alguien producto de estos dos lamentables terremotos. Vamos a seguir con más información en los siguientes minutos para los 95.5 de la FM en Lima, exitosa la voz de los que no tienen voz.
0: Listo, gracias por el reporte, Luciano. Esta es la hora, estamos ya a las 7 de la mañana con 16 minutos hasta el momento, cifra actualizada. No es la definitiva, lamentablemente. 164 fallecidos, 970 heridos. Y la situación es de tensa calma. Hay un trabajo y un esfuerzo bastante grande, sobre todo para remover escombros. Y

0: Venezuela, cuando en Perú estábamos más o menos a las 5:04 de la tarde, ¿no? En Venezuela era a las 6:04, unos 500 kilómetros al este de Caracas, en el municipio de Montalbán, en el estado de Carabobo, ocurrió este hecho, y según lo que señalan los datos, además, ha estado muy, muy bajo, muy, muy cerca a la superficie, 13 kilómetros de profundidad, según lo que se ha estado señalando. Voy a conversar con Yacari Prado. Ella es periodista venezolana, para que nos actualice la información a esta hora de la mañana. Yacari, ¿cómo estás? Buenos días, te saludamos desde Lima, Perú. Bienvenida.
1: Hola, buenos días, Manuel. Muchas gracias por el contacto. Saludos a toda tu audiencia.
0: ¿Cuál es la situación actualmente en Venezuela después de estos dos terremotos?
1: Bueno, Venezuela se ha decretado desde a pocas horas de ocurridos los dos eventos telúricos del día de ayer, el estado de emergencia nacional. El último balance que le ofreció hace aproximadamente una hora la presidenta encargada, Delcy Rodríguez, cifra en 164 las muertes, pero es una cifra que por supuesto va a estar aumentando considerablemente, tomando en consideración la devastación sobre todo que hay en el estado de La Guaira, que es un estado que queda a 39 kilómetros de Caracas, muy próximo a la ciudad capital, en donde se reporta el colapso de decenas de edificios y las labores de rescate o los organismos de rescate, mejor dicho, no se dan abasto para atender toda esta situación de emergencia. Ahí todavía mucha gente bajo los escombros.
0: ¿Cuál es la cifra que se ha determinado de desaparecidos hasta el momento, que me imagino también se va a ir incrementando?
1: Sí, fíjate que desaparecidos no hay un reporte oficial aún en Venezuela. De verdad, el tema de las estadísticas y sobre todo bajo esta administración siempre ha sido un punto sensible, pero sí es de notar en los reportes que recibimos en los medios de comunicación y las redes sociales y por la magnitud, como te comento, de estas edificaciones que cayeron en el estado de La Guaira y también las edificaciones que cayeron en Caracas. Yo creo que podemos estar hablando de decenas y cuidado si no cientos de desaparecidos.

0: Estuvo sin luz prácticamente durante toda esta jornada intensa de la madrugada y sin comunicación también. Había unos puntos habilitados como el estadio de béisbol de Macuto, en donde la gente se movió voluntariamente, a veces sin traslado, ni siquiera desplazamiento, con alguna instrucción específica para poder tener señal y poder comunicarse con sus familiares, pero en ese punto en particular las comunicaciones siguen siendo deficientes. En Caracas, durante el momento del sismo, tuvimos cortes de comunicaciones de algunas horas. También en algunos sectores no había servicio eléctrico, pero como también esta es una emergencia que se suma, Manuel, a una falla estructural de servicios en el país, entonces hay que tener en consideración también eso. En Venezuela, prácticamente a diario, en muchos puntos del país, incluso como capital, hay cortes eléctricos y, por supuesto, esta situación está quizás en algunos puntos magnificando. Entonces, en este momento, te puedo hablar que en mi sector sí tengo luz, sí tengo servicios activos en este momento, pero sí hay puntos de la ciudad que presentaron fallas prolongadas de servicio eléctrico después del sismo, y eso, por supuesto, dificulta las comunicaciones.
1: La presidenta encargada de su país, la señora Delcy Rodríguez, ha hecho un llamado a la ayuda internacional, a la solidaridad internacional. Esta ayuda debería ir dirigida, o en todo caso, buscando exactamente qué cosas, hacia qué sectores, qué es lo que estaría requiriendo urgentemente Venezuela luego de este doble terremoto.
0: Justamente hace pocos minutos el secretario de Estado Marco Rubio precisaba que en esta primera fase van a enviar organismos especializados en búsqueda, salvamento y rescate, que es lo que se necesita en esta fase, y también la disposición de emergencia humanitaria para atender, por supuesto, me imagino que las condiciones más puntuales, los heridos, todos estos insumos que sean necesarios para atender esta fase de la emergencia. Aparte de Estados Unidos, Delcy Rodríguez también comunicó en horas de las madrugadas que estaba aceptando la ayuda ofrecida por el presidente de El Salvador. También hubo ofertas por parte de México, la

0: Organización de las Naciones Unidas también hace un par de horas notificó su voluntad de también prestar ayuda humanitaria, y creo que Manuel, debido a las fallas estructurales de los servicios en Venezuela, la ayuda requerida va a ser de todo tipo, porque el colapso de los servicios hospitalarios públicos es marcado en el país y sigue siendo un punto bastante sensible en la atención cotidiana de las emergencias, y por supuesto esto, que ya es un estado de emergencia nacional, una situación mayor, va a meritar por supuesto de mucho apoyo internacional. En estos momentos, en estas primeras horas que son cruciales, se va a acometer ese apoyo en el salvamento para tratar pues de salvar la mayor cantidad de vidas posibles mientras el tiempo lo permita. Y ya luego entonces vendrá esta fase, porque también, aparte de lo que son las víctimas fatales y los heridos y los desaparecidos que están esperando rescate, hay un tema sensible, y es el número de damnificados que va a generar esta situación. Hay muchas edificaciones y muchos reportes de edificios que quedaron inhabitables, y por supuesto esto también va a meritar algún tipo de asistencia.
1: Ahora, en lo urgente, lo que acaba de decir Yacari es preocupante, que es este asunto del sistema hospitalario. El sistema hospitalario está colapsado ahora mismo, ha sido colapsado por las circunstancias, digamos, ordinarias de crisis económica de Venezuela, o por el efecto de estos dos terremotos.
0: Bueno, el sistema hospitalario de Venezuela lleva más de una década en situación de colapso, habitualmente, sin necesidad de un estado de emergencia. Entonces, súmale ahora el estado de emergencia nacional que origina un terremoto. Ya de por sí en Venezuela, los pacientes prácticamente para recibir cualquier tipo de atención a nivel de servicio público deben comprar desde la gasa que te van a poner hasta la inyección que te pueden colocar. Y esto es una situación que, por supuesto, en una circunstancia de tragedia, con una sobrecarga comprensible dentro del contexto de la tragedia, por supuesto va a hacer colapsar más los hospitales. Uh-huh. Ya hay varios puntos y varios reportes de hospitales en la ciudad capital que han atendido heridos, como el Hospital Pérez Carreño, el Hospital Domingo Luciani, y por supuesto ya estos requerimientos se empiezan a observar. Entonces, sí, necesariamente la dotación de los hospitales es muy insuficiente en el país.
1: Pero el colapso es tan complicado que podría poner en riesgo ahora mismo la situación de salud y vida de 970 heridas, que es lo que ha dado como cifra hace unos minutos la presidenta de Venezuela.
0: Sí, dependiendo de la magnitud de esas heridas, porque por ejemplo los quirófanos funcionan a muy mediana capacidad, no hay equipos radiológicos en ninguna parte de los hospitales para poder hacer estos estudios de diagnóstico, y esto es una situación sostenida en la realidad de los hospitales venezolanos, que como te digo, bajo una sobrecarga y una demanda de estas circunstancias, es previsible que pues pueda complicarse mucho más la situación, y a medida que se rescaten más personas y haya la necesidad, por supuesto, de tratarlos a todos, y según la magnitud de sus heridas y de sus lesiones, por supuesto que la situación se puede cumplir.
1: Además de la ayuda de Estados Unidos y de El Salvador, ¿han recibido en Venezuela algún tipo de compromiso, de colaboración, de respuesta de otros países del continente o del mundo?
0: Sí, México mismo se ha ofrecido, Colombia también ha ofrecido la ayuda, entiendo también que Bolivia, Uruguay, desde Chile, han estado ofreciendo la ayuda. Debemos esperar cómo se materializa todo esto en las próximas horas, pero ya según lo que dijo la presidenta encargada en horas de la madrugada, ya se estaba canalizando la situación, lo cual es un paso importante, porque cabe recordar que justamente el estado de La Guaira, que es el más afectado en este momento, en el año 1999 fue el mismo estado que sufrió los embates de un deslave, que fue una tragedia también de magnitudes bastante dantescas en esa situación, justamente cuando el chavismo llegó al poder, y en ese momento la ayuda humanitaria internacional no fue aceptada, por ejemplo, la de Estados Unidos. Uh-huh. En esta oportunidad, pues después del giro político que han tomado un poco las circunstancias, hay esa apertura a la aceptación de la ayuda humanitaria, y es un aval, pues, para ayudar al país a recuperarse de esta situación de tragedia por todo lo que te comento. El colapso humanitario del país ha sido sostenido de hace más de una década y no ha habido una solución estructural en estos meses, porque son muchos años los que se tienen que enmendar, y una circunstancia así en estas condiciones amerita ayuda internacional. no solo quizás en la atención de la emergencia, sino sostenida para todo lo que va a tocar.
1: Para reconstruir lo que está dejando estos dos eventos. Yacari, te agradezco mucho y expreso nuestra solidaridad como pueblo hermano desde Perú, y como no, ojalá nuestro gobierno pueda hacer en la medida de lo posible algún tipo de ayuda y de envío al pueblo venezolano. Nos mantendremos atentos para actualizar la información. Ha sido muy gentil. Gracias, Yacari, por el reporte desde Venezuela.
0: Muchísimas gracias a ti por la solidaridad y también por proporcionarnos estos espacios para visibilizar la situación. Gracias al pueblo hermano de Perú.
1: Gracias. Yacari Prado, periodista venezolana, esa es la situación ahora mismo. Esta va a ser una información de largo en desarrollo, porque a pesar de haber ocurrido el día de ayer a las 5 de la tarde, hay que hacer principalmente una serie de labores en remoción de escombros, y seguramente lo que se va a ir descubriendo va a ser realmente una fatalidad. Vamos a la pausa y regresamos con más. Estamos en Exitosa y somos la voz de los que no tenemos.

0: La hora en exitosa. 7:28 a.m. En Lima, sintoniza exitosa.
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0: La temperatura en Lima 19 grados, Piura 21, Trujillo 20 grados, 7:31 a.m. El gobierno prorrogó por 60 días, a partir del 28 de junio, el estado de emergencia declarado en Lima Metropolitana y la provincia constitucional del Callao para hacer frente a la criminalidad y otras situaciones de violencia. Durante la prórroga, la Policía Nacional mantendrá el control del orden interno con apoyo de las Fuerzas Armadas en las zonas de intervención determinadas sobre la base de inteligencia, indicadores, estadísticas y mapas del delito. En otros temas, en comunicación con Exitosa, Carlomagno Salcedo, vocero de Ahora Nación, afirmó que Juntos por el Perú no ha logrado demostrar las denuncias de fraude formuladas tras la segunda vuelta electoral y sostuvo que corresponde reconocer los resultados oficiales.
1: Pero un fraude se tiene que probar, se tiene que acreditar, y entendemos la posición de Juntos por el Perú de querer, digamos, luchar hasta el final, pero nosotros consideramos que lo que toca es reconocer el resultado. Es verdad que este proceso electoral ha tenido irregularidades, sin embargo no vemos nosotros de que esas irregularidades puedan calificar como fraude.
0: Por otro lado, y también para Exitosa, Yacari Prado, periodista venezolana, dio cuenta de las acciones que ejecuta el gobierno de su país tras dos fuertes terremotos.
2: Bueno, Venezuela se ha decretado desde a pocas horas de ocurridos los dos eventos telúricos del día de ayer, el estado de emergencia nacional. El último balance que le ofreció hace aproximadamente una hora la presidenta encargada Delcy Rodríguez cifra en 164 las muertes, pero es una cifra que por supuesto va a estar aumentando considerablemente.
3: ¿Cuál es la cifra que se ha determinado de desaparecidos hasta el momento?
2: Sí, fíjate que desaparecidos no hay un reporte oficial aún en Venezuela de...
0: Y en el ámbito regional tenemos información en vivo desde Arequipa con nuestro compañero Richard Calcina. Adelante, Richard, te escuchamos.
4: Información en vivo: efectivos de la Policía Nacional, tras un operativo, lograron la intervención a una camioneta Toyota Hilux, inmediaciones de la avenida Aviación, esto en el distrito de Cerro Colorado. Durante el peritaje realizado en el lugar, el personal pudo detectar que las numeraciones de la serie y el motor no coincidían con los datos consignados en la tarjeta de identificación vehicular, evidenciando presuntas irregularidades. Ante este hecho, se procedió con la detención del conductor por el presunto delito contra la fe pública en la modalidad de falsedad genérica y presunta receptación aduanera. El vehículo intervenido tendría un valor aproximado de $28,000. Ante esta situación, la unidad vehicular fue trasladada hacia la dependencia policial especializada. Efectivos de la policía han manifestado que en los últimos días y semanas se han incrementado los robos en cuanto se refiere a unidades vehiculares en la zona norte de la ciudad. Desde Arequipa, informó Richard Calcina para Exitosa, la voz de los que no tienen voz.
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0: Increíble esto, ¿ah? 35 años de cárcel para el monstruo. Previsible, previsible. El Poder Judicial ha dado esta pena al feroz jefe de los injertos del Cono Norte. La solicitud del Ministerio Público era exactamente por 35 años. Eric Luis Moreno Hernández, cabecilla de la banda de delincuentes Los Injertos del Cono Norte, fue condenado a 35 años de pena efectiva de cárcel por el delito de secuestro extorsivo en agravio de hasta 4 personas, 2 de ellas empresarios plagiados en enero del 2020. Durante el rescate de ambos, un policía de la División de Investigación de Secuestros de la DIRI INCRI fue asesinado a balazos debido a que el también apodado Chonguito o Chinito de Belaunde cumple otra pena. Esta sentencia comenzará a cumplirse desde el 24 de diciembre del 2036 y concluirá el 23 de diciembre del año 2071. A esa edad en la que saldrá libre, entre comillas, el monstruo, ya tendría 80 años de edad. 35 años de cárcel entonces para alias el monstruo, dictaminado por el Poder Judicial el día de ayer. La Corte Superior de Justicia de Lima Norte ha establecido esa sanción para quien en un momento determinado por muchísimo tiempo ha sido el verdadero terror de Lima Norte. Ya son las 7 de la mañana con 37 minutos, esta es la hora 7:37. Algunas normas legales publicadas hoy en el Diario Oficial del Peruano, además de esta que ya les he señalado, que declara ampliación del estado de emergencia, prórroga del estado de emergencia para Lima y el Callao desde el día 28 de junio, norma que se ha publicado hoy jueves 25. Comercio Exterior y Turismo, resolución ministerial número 191, delegan a la Cámara de Comercio y Producción de Lambayeque la facultad de emitir certificados de origen de mercancías originarias producidas a nivel nacional. Delegar, dice el artículo 1 de la resolución, a la Cámara de Comercio y Producción de Lambayeque la facultad de emitir certificados de origen de las mercancías originarias producidas a nivel nacional en el marco de los acuerdos suscritos por el Perú en los regímenes preferenciales y no preferenciales por un plazo de 2 años, el mismo que se computa a partir de la fecha de suscripción del convenio a que se refiere el artículo 2 de la presente resolución ministerial. El Instituto Nacional de Enfermedades Neoplásicas ha emitido también la resolución jefatural número 245. Aceptar a partir del 25 de junio la renuncia presentada por Samuel Francisco Espinosa Cifuentes al cargo de director ejecutivo de la Oficina de Planeamiento Estratégico del Instituto Nacional de Enfermedades Neoplásicas, efectuada mediante la resolución jefatural número 046, dándosele las gracias por los servicios prestados a la institución. En el artículo segundo se designa a partir del 25 de junio, es decir, a partir de hoy, a Angélica del Rosario Mogollón Monteverde en el cargo de directora ejecutiva de la Oficina de Planeamiento Estratégico del Instituto Nacional de Enfermedades Neoplásicas, bajo el régimen del Decreto Legislativo 1057, decreto legislativo que regula el régimen especial de contratación administrativa de servicios denominado CAS. La Municipalidad de San Miguel ha emitido también el acuerdo de consejo número 20, desestimando la ejecución del proyecto Arena Lima dentro del ámbito territorial del Parque de las Leyendas. No va el proyecto Arena Lima dentro del Parque de las Leyendas, según el acuerdo tomado por consejo y que se publica hoy en el Diario Oficial del Peruano a través de la número 020-2026 en la Municipalidad Distrital de San Miguel en Lima Metropolitana. No va el proyecto, entonces. Lo que sí va es esto, interesante, ¿eh? La Comisión de Trabajo del Congreso aprobó el dictamen, yo creo que no lo va a alcanzar el tiempo porque ya están terminando prácticamente todo, pero es un dictamen que amplía la licencia por paternidad a 15 días consecutivos en casos de parto natural o cesárea. Estamos hablando del descanso por paternidad o de maternidad, está bastante establecido ya. La propuesta modifica la ley 24 o 29409 y beneficiará a trabajadores del sector público y privado. Esta medida busca fortalecer el vínculo familiar, el apoyo en la crianza y la conciliación laboral. Ahora es de 10 días, por si acaso, el descanso. Se va para 15 días, pero tiene que votarse, tiene que debatirse, luego pasar al pleno y pleno ya no hay. Así que seguramente tendrá que quedar pendiente para discusión en el próximo Congreso de la República, principal y específicamente la Cámara de Diputados, que será el responsable, la Cámara responsable de hacer las leyes en nuestro país. 7:41. Esta es la hora, 7:41, y en este momento vamos a dar el pase correspondiente a Oscar Paz y a nuestra secuencia Campeones del Mundo.
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0: Hola Oscar, ¿cómo estás? Buenos días, bienvenido, adelante, te estamos escuchando.
3: Muy buenos días, Manuel, abrazos gigantes para todos. Aquí comienza Campeones del Mundo. Ya ha finalizado tres grupos de la Copa del Mundo, el A, B, C. Y comenzamos por Brasil, que ha logrado la clasificación a los 16avos de final luego de una victoria sin problemas 3-0 ante Escocia, con doblete de Vinicius Junior y Mateus Cunha. El ariete Real Madrid es Flamengo. Vini continúa siendo el líder y el mejor futbolista de un equipo que va tomando forma. Y es verdad que la dificultad de los rivales en esta parte de la Copa no ha sido la más exigente. No obstante, vamos a ver ahora cómo se comporta el equipo Ancelotti en la siguiente ronda. ¿Quiénes pueden ser los rivales? Países Bajos, Japón o Suecia, grupo que se va a definir para enfrentar a la Canariña en los duelos donde son de vida o muerte. ¿Cómo terminó este grupo? Repasamos la tabla de posiciones, por supuesto, con el equipo brasileño puntero con 7 unidades. Segundo, Marruecos con la misma cantidad de unidades, pero con diferencia de goles. Y tercero, Escocia con 3. Último, Haití con 0 puntos. La fiesta está en México. Puntaje perfecto para el equipo local. Victoria 3-0 ante Chequia, e incluso les alcanzó el tiempo para homenajear al Memo Ochoa, el portero histórico de la selección tricolor, que entró en el segundo tiempo. Ya el partido estaba definido y México clasifica por todo lo alto en un grupo que no era tan complicado, de verdad, pero lo más importante es lograr el objetivo. ¿Cómo terminó este grupo? Que además tiene una sorpresa, porque Sudáfrica, contra todo pronóstico, le ganó a Corea del Sur 1-0 y lo ha dejado fuera de todo. Sí, el equipo africano ha dado un golpe en la mesa y se ha metido como segundo. México puntero, 9 unidades. Segundo, Sudáfrica con 4. Tercero, Corea del Sur. Va a ser difícil que se meta Corea como mejor tercero con esta cantidad de puntos. Y último, Chequia con 1 unidad. Por el otro grupo B, atención, Suiza le ganó 2-1 a Canadá y Bosnia y Herzegovina venció 3-1 a la selección de Qatar. Esos son los resultados que han determinado que este grupo tenga la siguiente clasificación. Atención, Suiza puntero con 7, segundo Canadá 4, tercero Bosnia con 4 unidades, buen puntaje de los europeos que van a pelear por ser uno de los mejores terceros de este mundial, y último Qatar con 1 punto. Así ha finalizado esta primera etapa de los 3 primeros grupos de esta Copa del Mundo. Repasamos la agenda futbolera para hoy. Más sudamericanos a la cancha, 3:00 p.m. Curazao, Costa de Marfil, Ecuador, Alemania. El conjunto de Ecuador tendrá que ganar sí o sí para aspirar la clasificación. Una tarea muy complicada luego de tropezar, de perder su primer partido, de empatar ante Curazao fallando muchas situaciones de gol, y con un Ener Valencia que está muy mal de cara a portería, con la puntería averiada. Buscará hoy el milagro desde las 3:00 p.m. Mientras tanto, que a las 6 sale el rival de Brasil. 2 partidos en simultáneo, por supuesto, Japón versus Suecia y Túnez enfrentando a Países Bajos. ¿Cómo está este grupo? Repasamos la tabla del grupo F de este Mundial 2026, Campeones del Mundo, por supuesto. Países Bajos 4, Japón 4, Suecia 3, Túnez sin ninguna posibilidad, tiene apenas 3 puntos. Y en la noche, Paraguay, que sufrió, que ganó con sangre, sudor y lágrimas el partido frente a la selección de Turquía por 1-0. Ahora buscará la clasificación ante Australia. Todo esto desde las 9:00 p.m. Y por supuesto, Turquía, Estados Unidos, otra de las selecciones que viene bien, los estadounidenses locales que han ganado sus 2 primeros partidos, hoy quieren cerrar por todo lo alto ante una de las grandes decepciones de este mundial, que es el equipo turco, con 62 remates, 0 goles y por supuesto 0 puntos también. Eso es con respecto a Campeones del Mundo y una agenda que ya va tomando forma con cruces en los 16avos que poco a poco, por supuesto, ya se van formando. Les decía, Brasil clasificado, hoy será Suecia, la peligrosa Japón o el buen equipo de Ronald Koeman, que es Países Bajos, Holanda para los futboleros. Veremos a quién le toca la canariña para la siguiente jornada. Bueno, a propósito del lamentable terremoto en Venezuela, que ya ha causado por lo menos 164 muertos y casi 1000 heridos, escuchemos cómo en un partido de béisbol, en la transmisión, el sismo sacude uno de los estadios más importantes de Venezuela. Sobre imágenes, vamos a repasar lo que pasó. Se estaba jugando un partido de béisbol. El partido, por supuesto, era transmitido en vivo a nivel nacional. Escuchemos.
4: En lo que refiere a la LVP, mantuvieron el ritmo y llegaron en condiciones, bueno, idóneas.
5: Está temblando, Mike.
4: Mantuvieron condiciones idóneas.
3: Y aquí comienza el sismo.
4: Para estar en el estadio, ¿no?
6: Siempre se ve algo por primera vez.
4: Bueno.
6: Y nosotros estamos viviendo.
3: Era un partido de la Liga Venezolana de Béisbol entre Marineros de Carabobo y los Senadores de Caracas en el Estadio Universitario de Caracas. Fue un escenario construido allá por los 60s. Y en plena transmisión se observa cómo los jugadores activaron de inmediato los protocolos
0: de evacuación.
3: Exactamente, ingresaron al centro del terreno de juego. La magnitud 7.2 y su epicentro 21 kilómetros al oeste de Morón, cerca de las 6:04 de la tarde, hora venezolana, 2 horas menos aquí en Perú. Se jugaba el partido entre Brasil y Escocia, por cierto, el Mundial. Y lamentablemente este sismo ha cobrado muchas víctimas. Bueno, Manuel, te cuento. Se viene un partido con harto sabor. Esta tarde, noche, tenemos mucho fútbol, ¿ah? ¿Y sabes por qué? 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Nos encontramos a las 2 de la tarde con más campeones del mundo. Y por supuesto, ya las parejas para los 16avos de final y esos duelos que se vienen, que van a estar recontra buenazos. Abrazo para todos, buen día.
0: Listo, gracias, Oscar. Realmente van a estar buenos a esos cruces de 16avos del final del Mundial 2026. El domingo 2 de la tarde, Sudáfrica versus Canadá. Se pone bueno ya este Mundial. Ha sido campeones del mundo en Exitosa.
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0: Bueno, pero campeones del mundo somos nosotros también en obras que no se terminan de ejecutar. No sé si haya un país como el Perú que tenga tanta obra abandonada, tanta obra sin terminar. Se cuentan por miles y por miles de millones de dólares el dinero paralizado. Si habría una competencia y un torneo mundial, creo que nosotros nos llevaríamos la corona de todas formas. Y esta es una prueba. Voy con David Chiroque con información en vivo desde Chiclayo. Obra paralizada provoca constantes colapsos de desagüe desde enero de este año. David, ¿cómo estás? Buenos días. Adelante con la información.
7: ¿Cómo estás, Manuel? Buenos días. Información en vivo. Nos encontramos en la calle Cagüí, del distrito de La Victoria, en Chiclayo, donde una obra de saneamiento y de pistas y veredas ha quedado paralizada desde enero. Y desde esa fecha, constantemente se registran constantes colapsos de desagüe. Han llamado a la empresa de Epsel, quien es la encargada del tema de los desagües, constantemente, según los vecinos nos indican, que vienen a sacar estas aguas residuales. Sin embargo, todas las semanas, todos los meses conviven los vecinos con esta terrible situación. Son aguas verdosas y los olores emanan en todas las viviendas aquí en la zona. Estamos con una de las moradoras. Sí, ¿cómo está? Estamos en vivo para Exitosa. Cuéntenos, por favor, diariamente conviven con estas aguas. El pedido es urgente, ¿verdad? ¿Cómo está, Cito? Buenos días.
8: Sí, pedimos que vengan urgente acá. Pedimos ayuda porque acá prácticamente estamos con el desagüe que abuela. Que apesta, pues abuela feo, se enferman los niños, hay zancudos, moscas, demasiados moscas debido al desagüe que hay.
7: Ahora, Teñito, los negocios aquí también ya se han visto perjudicados. Sí, hay varias bodegas, hay por acá venden menús, están completamente perjudicados.
8: Sí, prácticamente los que venden, se ayudan con vendiendo comida, ya cerraron ya porque con este olor ya no pueden vender, pero las tiendas igualito porque la gente ya no quiere venir a comprar ya debido a lo que apesta acá, pues ya demasiado apesta, ya no se puede ni abrir las casas, ya porque es demasiado dentro el olor.
7: Lo que nos comentaban también, señorita, es que las autoridades sí han llegado aquí a la zona. Hidrojets han llegado, por ejemplo, el día de ayer a tratar de sacar un poco de agua, pero continúan estos desagües.
8: Sí, pues dijeron que iban a venir toda la noche a llevar el agua, pero no. Ahí sí estancada el agua, ya no han venido, ya solo un poco nomás sacaron de agua y sigue estancado el agua acá.
7: Este problema desde enero, ¿verdad?
8: Sí, desde enero está ese problema, desde que vinieron a hacer las obras, pues ya lo dejaron ahí, dañaron, estaba la cagüe, estaba bonito, estaba con pistas, estaba con veredas y todo, y prácticamente lo han dejado un desastre acá.
7: Hay personas que incluso se han accidentado, también nos indican, de noche al intentar cruzar también.
8: Sí, hay gente que sí, se ha caído ahí al desagüe, también cuando no ha habido agua se han caído varias gente ahí, ancianitos, niños han caído ahí.
7: No hay tampoco un orden porque vemos también basura, señorita, ¿verdad?, acumulada en algunos puntos, que tampoco además lo recoge el carro recolector, ¿verdad?
8: Bueno, el carro pasa temprano, pero la gente vuelve a dejar la basura ahí, pues.
7: Está toda esta
8: festividad. Sí,
7: ¿no? Manuel, bueno, esta es la información desde este distrito de La Victoria, muy cerca de la ciudad de Chiclayo, una obra que ha quedado paralizada desde el mes de enero, y los vecinos constantemente reportan este tipo de problemas con estos colapsos de desagües en aguas verdosas, y los olores son insoportables. Tienen que alimentarse de esta manera, convivir prácticamente con aguas residuales. Manuel, desde Chiclayo, en los 98.9 de la FM, exitosa la voz de los que no tienen voz.
0: Gracias, David. Por ahí va a pasar el Papa. Van a tener que ser un Papa móvil fluvial, ¿no? Acuático, ponerle, qué sé yo, un fuera de borda. Ya a él le van a tener que poner una máscara antigás para no respirar esa pestilencia. Eso que ustedes acaban de ver en la plataforma televisiva, que es un aniego gigante. Es casi una especie de laguna en el corazón de Chiclayo, gigantesco, es enorme, grande, y tiene una

0: Penano en Economía Popular.
1: Hola Guido, ¿cómo estás? Buenos días, bienvenido.
2: Gracias, buenos días, buen jueves para ti y para todos.
1: Otra más del niño, ¿eh? Más de 8,000 millones de envíos agrícolas podrían estar expuestos a este fenómeno advertido con mayor, probablemente con mayor fuerza a partir de los últimos meses de este año. Te escuchamos, Guido.
2: Sí, es una cifra que deja el riesgo que podría haber en nuestro país. Es un riesgo grande basado en el niño que afectaría palta, arándano, banano orgánico, café, es decir, mango, en fin, todos nuestros productos.
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Qué buena esa la canción de... En la voz de Gianmarco Arroyo Aguilar. Aléjate. Hola, hola, comenzamos, buenos días, bienvenido para todos nuestros amigos oyentes que vienen sintonizando el programa. Este espectacular lunes y... Pues, ¿no? Antes sale el fin de semana. Confundidos, ¿no? Ayer se estuvo celebrando la fiesta de San Juan. Una fiesta que se celebra en toda nuestra Amazonía peruana. El Día del Agricultor también. Qué bonito. Esperando que la hayan pasado súper chévere, tranquilo ahí, disfrutando, bailando, comiendo algunos sus panecitos en el canto del río, en la quebrada, en algunos fundos. Para ir siempre compartiendo con toda la familia, los amigos. Eso es lo más importante. ¿Cómo están? Bienvenidos. Hablando para todos ustedes, su humilde servidor, Charlie Aguilar. Estaremos con ustedes hasta las 12 del mediodía presentando solo música. De 10 a 12 estamos en tu secuencia. Solo cumbia. De 10 a 12 venimos con la secuencia El Vacilón de las Mañanas. Y nos vamos con esta bonita canción.

Bueno, esa es la canción de Los Caribeños de Guadalupe. En la voz del príncipe de la cumbia, Esaú Suárez. Una mañana bastante soleada acá en Pasarraya, capital del distrito de Alto Sopozoa. Un sol radiante asaltando el suelo pasarraíno. Qué bonito. Un saludo para toda la gente linda también. Nueva Vía, Nueva Ilusión, Los Olivos, Las Palmeras, Alto Piura. Saludos para todos ellos. Ahí siempre en compañía, la mejor música. Pasando a la super chévere. Un saludo para toda esa gente linda también que nos viene escuchando en la parte sur de nuestro distrito, ¿no? Nuestros amigos en Yakuziza, Tánger, San Rajishima. Shima, ayer también un alboroto total, ¿no? Con las festividades de la fiesta de San Juan. Estuvieron eligiendo también al Miss, la Miss San Juan 2026. De acá del distrito estuvieron participando dos hermosas señoritas, según nos informan. Y nos vamos con esa bonita canción. 971-51-9861, nuestro fono habilitado para que puedas reclamar tu canción con toda la confianza del mundo. Y la pasamos súper bonito.

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2: La rico vacío, señores, ahora.

bonita la canción de la rechaza Papilón, la de Rico Vacilón. Cuerpo de sirena, 9 y 34 labores en todo el Perú. Estamos avanzando y nos vamos con la cortita sin la explosiva. Mujer graba el interior de su casa destrozada. Es detrás dos violentos terremotos de 7.1 y 7.5 en Venezuela. Dice Venezuela vive horas de terror tras dos fuertes terremotos en el que sacudieron el norte del país. Ayer miércoles, ¿no? Provocado para pánico, daños estructurales y escenas de desesperación en Caracas y otras zonas afectadas. Terrible lo que pasaba con otros hermanos de Venezuela en Caracas. Vamos con la cortita sin explosiva, ¿no? El mundo y la política, ¿no? Dice, el Perú tiene nuevo presidente, Keiko Fujimori, Fujimori y Gucci asumirá el mando del país y promete nueva era, dice. Es una jornada que quedará registrada en los libros de la historia. Keiko Sofía Fujimori Higuchi ha sido elegida presidenta de la República para el periodo 2026-2031, convirtiéndose en la primera mujer presidenta electa del Perú. De las 57 personas en ocupar el más cargo alto de la nación. Oh, el 99.859% de las actas contabilizadas son una diferencia considerada matemáticamente irreversible. La candidata de Fuerza Popular se impuso en las urnas, dejando sin opción de remontada a su contendor Roberto Sánchez. Estas son las cortitas en la explosiva. 971-51-9861, nuestro foro habilitado para que pueda reclamar tu canción con toda la confianza del mundo y pasarla súper bonito. Ah, nos vamos también con el mundo, lo que viene sucediendo en la Copa del Mundo 2026. Lorenzo ya puso la mira en Portugal y lanza una advertencia. Tras la victoria de Colombia, Ernesto Lorenzo fue dado de que hablar en los próximos rivales. El técnico destacó la calidad de Portugal y aseguró que la tricolor debería jugar un partido casi perfecto si quiere quedarse con el liderazgo del grupo. Hay que tener mucho cuidado con Cristiano Ronaldo, es uno de los mejores definidores del mundo. No le puedes dar espacio porque te castiga. Portugal tiene un equipo completo con jugadores de primer nivel en todas las líneas. ¡Qué bonito! ¡Somos la explosiva! Porque tenemos saludos en ese saludo. Hola, dice, manda saludos para Leslie Liliana López Villavicencio en la ciudad de Palmeras, Tarapoto, en el Girón Miguel Grau, no dice ahí. Escuchándote, no dice, a full volumen, la explosiva. Y nos vamos con la canción del orgullo amazónico. Explosión, Diquito. Está la

0: bonita la canción de Llama de Amor.
1: Una llama de amor.
0: La Universidad de la Cumbia, Agua Marina, una de las grandes agrupaciones de nuestra cumbia peruana. ¿Cómo están? Bienvenidos para todos nuestros amigos que recién se incorporan a la frecuencia de los 102.1, la explosiva. La tiene toditita, sí, un saludo también para toda la gente linda que nos viene escuchando por la página de la radio www.laexplosivafm.com. Ese saludo en la ciudad de Juanjuy, en la provincia de Melgar, Cáceres. Ese saludo en Cevichería Fusionado. A escasos pasos del polideportivo de esa hermosa ciudad de Juanjuy. Qué bonito, y saludo para toda la familia del Águila, dice ahí en Juanjuy, en Cevichería Fusionados. Saludos para toda esa batería seria ahí, siempre en compañía de la Explosiva Radio. Y un saludo también para toda la gente linda que nos viene escuchando aquí por los 102.1, transmitiendo este Pasarraya Perú. Y por acá tenemos saludos también, nos dice saludos para Pinturita, el popular más nada. Nos dice saludo para Rudy. Volvemos a retener el saludo para Pinturita, más conocido como Más Nada. Dice saludo para Rodil también ahí escuchando a full volumen la explosiva. Con los amigos el transporte. Y nos vamos con esta bonita canción.
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0: 971-51-9861, nuestro fono alitado para que puedas reclamar tu canción y pasarla súper bonito. Es espectacular jueves antes de salir el fin de semana.

Además a la canción de José Luis Arroyo y Lu y la Sociedad Privada. Desde la ciudad de la Villa Durmiente, Tingo María. Me cierra. Amigos, no hay tiempo para más y ver la parte final de esta primera hora del programa. Tras esta canción nos vamos a la pausa comercial, estaremos retornando. Entrando ya a los 120 minutos de programa que nos faltan. En tu secuencia, el vacilón de las mañanas, solo por la explosiva radio. Desde Pasarraya, Perú.

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0: Qué bonita la canción de Gracie. Los besos. Una de las grandes exponentes del género urbano del país cafetero Colombia. Que a propósito, hace una semana en un podcast dijo que se terminó la relación de tantos años con el reconocido cantante también Max Bahía. Según que contó que se ha enamorado de una de otra chica. Una pareja lésbica, ¿no? ¿Qué se puede hacer, no? Pásase la vía. Somos la Explosiva Radio. Transmitiendo este Pasarraya Perú, capital del distrito de Alto Zapozoa. ¿Cómo están? Bienvenidos. Le damos la bienvenida a toda esta gente linda que nos viene escuchando esta hora de la mañana. Solo por la Explosiva Radio. 971-51-9861. Nuestro joven habilitado para que pueda reclamar tu canción con toda la confianza del mundo. Y pasarla súper bonita y pueda formar parte de este lindo programa. Este fue un sol radiante azotando el suelo para ser reina.
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0: Y nos vamos con la canción de Corazón Serrano, el mix Pococho. Que a propósito, este 10 de julio estará en el Estadio Municipal de Zapozoa por las festividades patronales. La Virgencita El Carmen.

Bonita la canción de Chino y Nacho. Me voy enamorando, se llama la canción. Tremendo exitazo, tremendo hit. 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La 102.1. Y por la página de la radio también, con www.explosivafm.com. Hablando para todos ustedes, su amigo Charlie Aguilar. Un saludo para toda la gente linda también que nos viene escuchando, para todas esas parejitas enamoradas ahí, pasándola super chévere. En compañía de la mejor música que te compaginamos aquí en la número uno. Qué bonito, nos vamos con las gorditas en información también, ¿no? Aquí en la explosiva. Aportó un accidente en la carretera Fernando Belaún de Terry, en el tramo Rioja Moyobamba, ¿no? Dice, un accidente de tránsito que fue reportado en la noche de ayer, miércoles, ¿no? La carretera Rioja Moyobamba, a la altura del sector conocido como Los Tres Curvas. Según información proporcionada por personas que transitaban por la zona, un hombre había resultado herido y quedó tendido al costado de la vía. De acuerdo a los reportes preliminares, el hecho habría ocurrido aproximadamente a 30 minutos antes de difundirse la alerta mediante mensaje de WhatsApp. Hasta el momento no se había confirmado la presencia de policía ni de personal de emergencia en la zona. Las circunstancias del accidente y identidad de la persona afectada aún no han sido confirmadas por las autoridades. Se espera información.

mismo dice. Estas son las cortitas en la explosiva. Y nos vamos con esa bonita canción, esa bonita mañana también, por cierto, bastante fresca aquí en la cabina de la radio. A pesar de afuera que está haciendo un terrible sol. Esta tremenda canción del grupo 5, el grupo Oro del Perú. Un bonito feat con Eddie Herrera. Amor vuelve, se llama la canción.

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Qué bonita la canción de Karol G, Sin Corazón. Bueno, son las 10:41 ya, la hora en todo el Perú. Estamos avanzando en tu secuencia, en los primeros 60 minutos de tu secuencia. El vacilón de las mañanas, solo por la explosiva. Estamos informando también lo que viene suscitando a nivel internacional, a nivel local, nuestro departamento de San Martín también, ¿no? Para mantenerles actualizaditos. Un saludo para todas las amitas de casas ahí, ahí haciendo lo que hacer es el hogar, ahí algunos preparando ya el riquísimo almuerzo estas horas de la mañana. Y nos vamos con la canción del Príncipe de la Cumbia. Esa Suárez, Quiero Saber de Ti, se llama la canción.

0: Qué bonita la canción de Luis Fonsi, Ozuna, Imposible. Y yeah, amigos, no hay tiempo para más. Y en la parte final, esos primeros 60 minutos.
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0: en consecuencia, el vacilón de las mañanas. Y nos vamos con esa bonita canción.

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La Ventanita se llama la canción. Ahora está formando parte de la nueva delantera de los caribeños de Guadalupe. Los Tigres del Sabor. Qué bonito. Un saludo para toda la gente linda que nos viene escuchando también en Moyobamba, ¿no? Para todos nuestros amigos en Tarapoto, en la provincia de Malcar Cáceres, Juan Juy, y a nuestros amigos en Bellavista, también que nos escuchan por la página de la radio. Gracias por la preferencia. Bueno, dice por acá, hola, Promito, manda saludos aquí en Polaponta, ¿no? Dice, este es el distrito de Zapatero, ¿no? Dice, aquí estoy de visita. Saludos para Mayito, saludos para toda la familia Chumbe. Gracias por la sintonía, volvemos a retener el saludo en el centro poblado Polaponta, el distrito de Zapatero. Saludos para la familia Chumbe, saludos para Mayito, gracias por la sintonía, escuchando por la página de la radio. En la provincia de Lamas, gracias por la sintonía y nos vamos a esa bonita canción. Viene acá. Bueno, 71-51-98-61, nuestro fono alitado para que pueda reclamar tu canción. Y la

bonita la canción de La Única Tropical de Sechura Piura. En la voz de Carlitos Burgos. Partido en dos. Se llama la canción, una de las tremendas canciones que tiene cantidad de visualizaciones en el YouTube, en el Spotify. Ah, a propósito, ayer también estuvo presente, nos dice, en la Alianza Deportiva del FIRE en la ciudad de Zapozoa, los Yapi del Perú, los Intercontinentales. Un bonito mano a mano con Amores Prohibidos, una de las grandes agrupaciones más representativas de nuestro departamento de San Martín, por cierto. 971-51-9861, nuestro teléfono alitado y reclamas tu música y vamos con esta bonita canción. Borracho y mujerío. 11 y 14 la hora en todo el Perú.

0: Qué bonita la canción de Los Claveles de la Cumbia. Nunca es suficiente. Bien, porque tenemos saludos, ese saludo. Hola, promo. Locazo nos dice, manda saludos para Luzbinda Vallejo, saludos para María, saludos para Doralisa en Barcelona, España, nos escuchando por la página de la radio, ahí descansando estas horas. Ahí ya es horas de la noche, ¿no? Dice. Qué bonito, un saludo para todos. Vamos a retener el saludo para Luzbinda, Doralisa y María. Para la familia Vallejos. Gracias por la preferencia. Saludos para toda la gente linda también que nos viene escuchando en las diferentes partes de nuestro querido Perú. En las diferentes ciudades. Mi amor. Con otros amigos también aquí en las diferentes. Los diferentes barrios de acá en el Alto Zapozoa. Sam también para todos ellos. Un saludo también para todos nuestros amigos que algunos están delicaditos de salud. Desde aquí deseamos su pronta recuperación. Siempre en compañía de la mejor radio, la number one aquí en todo el distrito. Y la provincia de Guayaquil, y nos vamos con más canciones.
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Qué buena esa la canción de Gian Marcos, uno de nuestros grandes representantes o exponentes de la música a nivel internacional. Ay, ay, ay, esta calorcita ya aquí en la cabina de la RAI. Estamos a pocos minutos de llegar a la parte final del programa. Esto bonito fue eso antes del fin de semana. 11:41. Solo 10.

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ahorita la canción de La Única Tropical. Bien, amigos, no hay tiempo para más. Y en la parte final del programa, Dios mediante nos presta la vida, estaremos de vuelta el día de mañana, viernes. Hola para todos ustedes, Charlie Aguilar. Vamos con esa canción.

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6: O sea, ¿quién guarda los recibos de cemento, de ladrillos? O sea, no se guarda eso. Y generalmente cuando uno hace una construcción, no hace un contrato con el constructor, no le pide un recibo por honorario, nada. Entonces de ahí no tengo pruebas y, bueno, lo que no se puede probar en derecho no existe. Entonces ahí la otra persona se queda con todo. O de repente, yo le hice un préstamo a mi cuñada, ¿no? Y bueno, me he hecho que después me paga, pues. Pero de ahí fue en efectivo, nunca le pagó, se separaron y ahí quedó. Y también he escuchado de que mi suegro me vendió su casa y yo le pagué y me dijo que después ya después firmamos la compraventa y se separan y nunca pasa. Entonces ahí sí una recomendación importante es que si las cosas no se están haciendo de forma obvia, transparente, entonces que se haga un documento diciendo, o sea, si hay un préstamo, que se ponga por escrito, hay un préstamo. Y eso no es ofensivo, porque qué ofensivo puede tener poner las cosas como en verdad han pasado.
7: Así es, las cosas claras, doctora, y como dicen, ¿no? Esa frase, papelito manda, doctora. Exacto. Tenemos una primera comunicación aquí en la secuencia. Usted tiene derecho, ¿cómo se dividen los bienes en un divorcio y cómo se dividen cuando existe la unión de hecho? Hola, buenas tardes.
8: Hola.
7: ¿Cómo está? Bienvenida, exitosa. La escuchamos con la pregunta.
8: Buenas tardes, señorita, bendiciones, doctora. Una consulta. A ver, si se está a puertas de un divorcio y en el transcurso del matrimonio se adquirió un departamento,
3: exitosa,
8: que lo pusieron a mi nombre, y se adquirió una casa que todavía se está pagando la hipoteca, se adquirieron dos carros, él trabaja, yo trabajo, ¿cómo es la repartición ahí? ¿Todo es a mitad?
6: ¿Por qué la casa se puso solo al nombre de usted? ¿Tenía DNI?
8: El departamento se puso a mi nombre por buena gente, digamos así.
6: ¿Tenía usted DNI de soltera cuando compraron eso?
8: No.
6: Porque solo podría poderse a nombre de uno solo, uno estando casados.
8: El tema fue que hubo un sorteo y en el sorteo de esos departamentos salió uno a nombre mío y uno a nombre de mi esposo. Entonces ya se adquirió el departamento y él lo pagó. Pero ahora, en el momento de divorciar, yo quisiera saber si ese departamento...

0: pero no ha cambiado todavía su DNI. No sé por qué uno se casa, RENIEC tiene el acta, pero uno sigue, o sea, tiene que ir a decirle a RENIEC, el acta que tienes, ponla en mi DNI, que no es automático. Entonces uno sigue teniendo el DNI de soltero estando casado y la gente va y compra cosas a veces. Y a veces las notarías no revisan cuál es el estado civil en verdad en RENIEC, sino solo miran el plástico y bueno, allá lo ponen a nombre de uno.
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0: Solo. Entonces, la regla es que si las cosas, por más de que, independientemente de a nombre de quién se pusieron, si las cosas fueron compradas dentro del matrimonio y dentro de un matrimonio con bienes conjuntos, o sea, las cosas deben considerarse de esa forma, y por eso incluso hay algo que, un trámite que muy pocas personas conocen, que es, supongamos que pasó esto de que yo compré algo, o sea, me casé, luego compré algo con mi DNI de soltero y está ahí la casa, el departamento, el carro, en registros públicos a nombre solo mío, solo, o sea, la esposa solita, sin necesidad de que sea un acuerdo, que firmen los dos, puede ir sola ella a registros públicos y decir, acá está mi acta de matrimonio, me cambian la titularidad de ese bien, no es solo de él, sino es del matrimonio. Entonces, por eso no importa tanto que diga, sino cómo es en verdad.
2: Correcto.
0: Entonces, depende de eso. Si las cosas son en verdad solo de uno, pues son uno.
2: ¿Y la partición cómo se haría? ¿Qué tendría que hacer nuestra oyente?
0: Ahí va a depender de cómo en verdad fueron las cosas. O sea, si los bienes en realidad debieron ser de los dos, va a tener que respetarse eso para poder hacer el acuerdo. Porque, sí, claro.
2: 50-50.
0: Siempre y cuando no haya habido algún error de los dos. Aunque, nuevamente, si hay acuerdo, pues no habría problema con nada.
2: Excelente, doctora. Vamos con la siguiente comunicación. Hola, buenas tardes.
3: Aló, buenas tardes.
2: ¿Cómo está? Lo escuchamos.
3: Quería saber sobre este de yo me separé hace 26 años ya y tengo todos los bienes que hemos comprado. Yo solo en Cibe, pero en nombre de mi esposa más está. ¿Y cómo se puede hacer? Porque había hecho seguimiento para separación y en esa dirección que vive el otro en el departamento, entonces no lo han ubicado nunca, hecho hasta dos fichos. Y eso de daños y perjuicios como también me pertenece a mí, doctora.
0: Ya, ok.
3: Porque la señora es lo que ha cometido ese error. Me dejó con dos hijos pequeños esa vez.
2: Oh, correcto, muchas gracias.
0: Ok, respecto a los hijos,
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0: Pues ahorita ya no, porque son 26 años atrás, pero, o sea, siempre que un papá o mamá se vaya, pues el otro puede demandarlo por alimentos si es que voluntariamente no cumple con su obligación. Y respecto a los bienes, o sea, dice que hay un problema de notificación en el juicio, entonces nuestro código de procesal civil sí prevé esta situación, porque a veces la dirección que uno tiene en el DNI no es la dirección real y no se le encuentra, nadie sabe nada. Entonces ahí lo que se puede hacer para notificarlo, y en el juicio sí debieron haberlo resuelto, era que se notifica por periódicos, o sea, se publica en El Peruano por si acaso existe un juicio, y así es como que la ficción de que se presume que la persona ha sido notificada, se llama notificación por edictos. Entonces igual el juicio puede avanzar, así la persona no se ubicada y ya es responsabilidad de esa persona. Respecto a los bienes, pues bueno, acá no va a poder hacer una repartición de mutuo acuerdo, tendría que ser por juicio, y lo bueno es que se considera a nivel de la repartición que los bienes ya se parten, por más de que legalmente no esté partido todavía, cuando se separaron. O sea, hace 26 años. Entonces, ahí, en una eventual liquidación judicial, sí podrían decir que las cosas que el señor, que se compraron por último nombre los dos, después de la separación, sí podrían asignárselo solo al señor, pero en el marco de un juicio.
2: Correcto, doctora. 7410-955 y el 940-800-800. ¿Cómo se dividen los bienes en un divorcio y en una unión de hechos? Hola, buenas tardes.
4: ¿Estoy en el aire, señorita?
2: Sí, estamos en vivo, le escuchamos.
4: Buenos días, señorita. Yo estoy llamando de Independencia. Ya tiene llamada a un trado. Quiero aprovechar para otras cosas, aparte de mi consulta. Por favor, yo estoy llamando de Independencia. Tenemos un parque, La Amistad, que nos hizo el alcalde Andrade todavía, pero ahora el alcalde de Independencia, Reynaga, ha desarmado. Tanto tiempo han estado trabajadores ahí,
1: esquiando
4: y todo desarmado, ha dejado solamente una hilerita de vereda, han arreglado, o sea, los fierros creo ya están desapareciendo. Ese parque está rodeado de.
2: ¿Podría dar esos detalles por interno, por favor? Porque tenemos un espacio justamente de cara a las elecciones regionales y municipales. Y ahora sí, en vivo, le pedimos que nos haga su pregunta sobre el tema.
4: Mi pregunta es que yo tengo una hijita que tiene departamento y se ha casado con una persona bien joven. y ella sola se ha comprado su departamento. ¿Qué va a pasar cuando mi hija sea mayor o se vaya primero ella? ¿Y quién va a heredar ese departamento? Es mi pregunta, por favor.
5: Muchas gracias.
0: Ok, si hay un hijo, o sea, ahí entiendo que se ha casado con bienes conjuntos. Entonces, supongamos que hay un hijo o hijos, entonces la mitad va a ser solo del señor, porque eran bienes conjuntos. Entonces tenemos esto, cuando fallece la señora, la mitad es del señor, porque eran de los dos, y la otra mitad se reparte en partes iguales entre la cantidad de hijos más el esposo. Entonces puede ser 25-25, si son dos, o si son tres, ahí se reparte, pero iguales en partes iguales. Uh-huh. Si es que falleciera sin tener hijos, pues todo va al esposo, ¿no?
5: ¿Y la mamá?
0: Sí, también, asumiendo que están vivos mientras todavía cuando fallece, sí, también tocaría mitad padres, mitad del esposo, respecto a la parte que se reparte.
5: Correcto, doctora. 7410-955-940-800-800. Hola, buenas tardes.
6: Hola, muy buenas tardes.
5: ¿Cómo está? Lo escuchamos, gracias.
6: Una
5: por su tiempo.
6: Consulta a la doctora. ¿Cómo puedo hacer para incluir el nombre de mi conviviente en la compra de un departamento que he hecho a plazos, pero que en el momento de hacer el contrato, el notario no quiso colocar el nombre de mi conviviente, indicando de que solo se coloca de quienes generan los ingresos? Entonces, me parece si este ha sido un error del notario, y en todo caso, ¿cómo hago para solucionar e incluir el nombre de mi pareja en esta compra de esta vivienda a plazos?
5: Muchas gracias.
0: Gracias. Ok, entonces no necesariamente se pone al nombre de la persona que genera, porque a veces incluso uno compra cosas a nombre de los hijos, uh-huh, o compra cosas a nombre de otra persona, entonces no es tanto así. De repente se me ocurre que el notario no quiso hacerlo porque quizás la convivencia como tal no estaba legalmente formalizada todavía. Entonces hay dos opciones. Se puede regalarle una parte o la mitad a la conviviente y decir, somos copropietarios mitad-mitad. O se puede formalizar la convivencia, se hace en una notaría, luego se pasa a registros, y cuando se dice esto ya existe, pues ahí ya se dice, y esto de acá lo vamos a pasar a nombre de la convivencia de los dos. Habría dos opciones.
5: Correcto, doctora, muchas gracias. ¿Cómo se dividen los bienes en un divorcio y cómo sería la división de estos bienes cuando existe una unión de hechos y eso es formalizado a través de una notaría, ¿no? La población piensa que es solo juntarse.
0: Y piensan que es automático, uh-huh, también. O sea, yo ya me mudé, ya me toca. No, hay que tener por lo menos 2 años juntos. Y eso sí, es retroactivo. O sea, yo cumplo mis 2 años, mi aniversario de convivencia, y desde el día 1 en que empezamos a convivir, las cosas se comparten. Y luego, no es automático, ya, todo es mío. No como los esposos que sí pueden ir a cambiar, uh-huh, la titularidad de los bienes, sino que después de esos 2 años, o se puede hacer voluntariamente, y los dos pueden ir a reconocer esa convivencia, pero lamentablemente es un trámite bien caro. Las notarías cobran como 3,000 soles por una convivencia, más registros públicos, que al final casarse sale más barato en realidad. Y si alguno no quiere reconocerlo, generalmente el que tiene más patrimonio, o incluso si fallece la persona, ¡exitosa!, se tiene que hacer vía juicio. En un juicio el juez puede reconocer la existencia de ese bien y los bienes que formaron parte de la convivencia también.
5: Correcto, muchas gracias a nuestra invitada Susy Ung, ella es abogada experta en derecho civil. Muchas gracias, doctora, por su tiempo.
0: Gracias por
5: su paciencia. Encantadísimos. A esta hora nos vamos para Miraflores con nuestro compañero Omar Coca, porque inicia ya la ceremonia de entrega de credenciales a los senadores de este periodo 2026. Contigo, Omar, buenas tardes, bienvenido.
7: Katiuska, buenas tardes. Información en vivo desde Miraflores, interiores del Colegio Médico del Perú, porque en estos momentos inicia ya la ceremonia de entrega de credenciales para los senadores electos 2026 por distrito único. Se ha logrado ya entregar las credenciales a Miguel Ángel Torres Morales, Marta Gladys Chávez Cosio, a Fernando Miguel Rospiglio Sicapurro, a Carmen Patricia Juárez Gallegos, y en estos momentos también se va a entregar las credenciales a Marta Lupe Moyano Delgado, César Augusto Astudillo Salcedo y Carlos Fernando Mesía Ramírez, quienes integran el bloque del partido Fuerza Popular. Posteriormente, inicia la entrega de credenciales al partido político Juntos por el Perú. Se le entregará las credenciales a José Mercedes Castillo Terrones, a Silvana Emperatriz Robles Araujo, Bernardo Jaime Quito Sarmiento, Saúl Andrés Amarcanchis Morales e Iber Antenor Maraví Olarte. En estos momentos ingresa el señor Carlos Fernando Mesías Ramírez. El acto protocolar es el siguiente, Katiuska. Todos los que están presentes y que van a recibir estas credenciales tienen que levantarse de sus asientos, dirigirse al lado derecho del auditorio al escuchar su nombre, ingresar, saludar a Roberto Burmeo y saludar también a el señor José María Balcázar, el presidente de la República, quien está presente en esta ceremonia, y posteriormente dirigirse al lado izquierdo donde van a colocar la firma correspondiente en esta credencial. Se toma aproximadamente un minuto para que pueda proceder a todas las personas quienes están presentes, solamente a 30 por el Distrito Único Electoral. Se nos ha indicado que posiblemente mañana se puede entregar las credenciales a los que han sido elegidos por distrito múltiple. Recordemos que son 60 y la ceremonia está avanzando, no se está deteniendo en ningún momento. Esta es la información preliminar que tenemos para los 95.5 del FM Grima. En estos momentos, Katiuska, sí, quien ingresa y quien saluda fuertemente la mano a José María Balcázar es el hermano de Pedro Castillo Terrones, quien ha sonreído frente al actual mandatario y en estos momentos sostiene ya su credencial. Él está muy muy atento a lo que se viene desarrollando en esta situación. Ha sido aplaudido por varios bloques políticos, tanto del Buen Gobierno, Ahora Nación, de Renovación Popular, y bien, este ha sido el paso del candidato más votado por parte del Senado o Juntos por el Perú. 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
2: Gracias, Omar, muchas gracias. 12:15, somos Radio Exitosa, conectados a nivel nacional a través de la radio en Lima y Callao, 95.5 en la FM, y hasta ahora le presentamos nuestra secuencia Despierta tus emociones.
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2: Le damos la bienvenida a nuestro invitado, el psicólogo Eder Bautista. ¿Cómo está? Bienvenido, Exitosa, psicólogo.
9: Buenas tardes, Katiuska, un gusto. Desde la Universidad Antonio Ruiz de Montoya estamos agradecidos por este espacio. Creo que hablar de salud mental es importante, ¿no? Entonces, encantado de estar aquí.
2: Así es. Hoy hablamos de la gestión del estrés. ¿Cómo manejamos el estrés? ¿Qué es, no? ¿Cómo se puede pronunciar en nuestro cuerpo? ¿Cómo podemos saber si estamos o no estresados?
9: Muy bien. Creo que primero es importante definir qué es el estrés, ¿no? El estrés, para empezar, es una reacción normal del cuerpo. Justamente nos permite adaptarnos a diversas situaciones. El problema ya está cuando esto sobresale, cuando esto se excede a través de diversos factores que pueden influenciar, ¿no? Ya sea quizá mi carga laboral, el mismo tráfico, el contexto político, entre otras situaciones, ¿no? Ahí ya se va volviendo crónico, exactamente.
2: Correcto. ¿Cómo me doy cuenta que mi cuerpo, que mi mente está estresada?
9: Por ejemplo, hay señales muy importantes, ¿no? Que tu cuerpo te informa. Por ejemplo, un dolor de cabeza constante. No sé si alguna vez también has sentido este malestar en los hombros, ¿no? Sí. La tensión en los cuellos, en la espalda. Son señales muy importantes. Y a veces también la irritabilidad que uno puede tener al responder.
2: Correcto. ¿Cómo podemos evitar estresarnos tanto, ¿no? Porque ya el estrés se vuelve crónico cuando pasa el umbral de la salud, ¿no? Cuando tienes problemas ya de salud.
9: Sí, hay muchas cosas que podemos hacer para regular ese tema del estrés, ¿no? Una acción muy importante es, por ejemplo, ver cómo está nuestra rutina, qué estamos haciendo en el día a día. Por ejemplo, a veces uno puede tener en cuenta su trabajo, pero no tiene en cuenta quizá espacio de descanso, ocio, nosotros mismos quizá en el trabajo, ¿no? ¿Qué estamos haciendo para cuidarnos? Entonces, una cosa es quizá organizarnos en nuestra rutina para ver, por ejemplo, puedo hacer algún tipo de deporte, alguna actividad que me agrade. Hay técnicas también que nos pueden ayudar de forma inmediata. Por ejemplo, hay una técnica que es la técnica 478. que es un ejercicio de respiración consciente, ¿no? Nosotros siempre estamos respirando, obviamente, pero por ejemplo esta técnica nos ayuda a regular nuestro sistema nervioso y por ende también bajarle la alerta y en tanto el estrés a nuestro cuerpo, por ejemplo.
2: Correcto, correcto, psicólogo. Vamos a conversar con el público también, nos invitamos a participar a través de los números 7410-955, el 940-800-800. El tema de hoy es la gestión del estrés, ¿no? Porque eso también está vinculado con la salud mental, con una vida plena, ¿no? Es imposible vivir en la capital o en las ciudades grandes, en las urbes, sin estrés, ¿no? Todo nos genera estrés, pánico por la inseguridad ciudadana, por lo que pasa con las elecciones, pero es importante regularnos y darnos cuenta que nuestro cuerpo puede estar estresado.
9: Exacto. Es importante estar atentos a esas señales, ¿no?
2: ¿Qué me está personas que le parpadea el ojo también.
9: Por ejemplo, ese tic, ¿no?
2: Estrés, que claro. Claro. Y sientes que te parpadea.
9: Exacto. Entonces uno tiene que estar alerta siempre, ¿no? ¿Qué señal me está dando mi cuerpo? ¿Qué me está informando? Porque uno tiene que ser consciente de eso. Y cuando se da cuenta, es donde ya tiene que ver qué puede hacer, ¿no? Y eso es importante siempre, por eso estar atentos.
2: Correcto. ¿Qué nos recomienda para poder gestionar el estrés? ¿Qué hacer? ¿Qué actividades hacer?
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2: Artísticas, físicas, no sé. Hay tantas de visualización, hay muchas yoga, por ejemplo, ¿no?
9: Sí, la misma meditación.
2: La
9: también,
2: meditación,
9: ¿no?
2: Claro, mindfulness. Está.
9: Exacto. Yo, como justamente en la universidad también nosotros trabajamos con muchos estudiantes, les recomendamos una cosa muy importante. Primero los hábitos, ¿no? Algún deporte, sobre todo algo que le pueda gustar. Alguna actividad física. A uno le puede gustar quizá el gimnasio, hacer algún tipo de deporte, incluso el bailar, caminar, salir de mi rutina unos 10 minutos, por ejemplo, puede ayudarme a regular. Uno genera endorfinas ahí, hace que su cuerpo se sienta mejor, y eso es muy importante. Una acción es ella, ¿no? Otra cosa que uno puede hacer es la meditación. En YouTube, incluso la ayuda profesional, nos pueden brindar información de cómo hacer esos ejercicios de relajación, por ejemplo, ¿no? La parte

0: incluso el estrés debilita nuestro sistema inmunológico y eso nos hace más propensos a tener algún tipo de enfermedad.
1: Increíble. 7410-955 y el 940-800-800. Antes se pensaba, ¿no?, que estos problemas emocionales, estrés, depresión, ansiedad, eran para personas ociosas, ¿no? Porque así lo he escuchado. Yo no tengo tiempo para eso. Eso es para gente ociosa, que no tiene nada que hacer. Uh-huh. Pero ahora todos nos damos cuenta que somos vulnerables a poder padecer de algún trastorno de salud
2: exitosa.
1: Mental.
0: Por supuesto. Incluso en el año 2025 o en el año pasado, uh-huh, el MINSA ha estimado más de 60.000 casos de atenciones de estrés crónico durante el año. Entonces, mira la magnitud, ¿no?, que presenta este problema. Entonces, es importante darle una intervención, saber qué hacer, y sobre todo si uno nota muchas estas señales de manera constante, incluso quizá por más de 2 semanas, de manera recurrente, es pedir ayuda. Algo que también está muy estigmatizado aquí, ¿no? Pedir ayuda quizás sea sinónimo, pues, de debilidad, uh-huh, pero no es así. O quizá de ser ocioso, como comentas, ¿no? Pero no es así. Entonces, invito también a todas las personas a que puedan buscar ayuda.
1: Correcto. Ahora, el sueño también es un factor determinante para tener una vida feliz, ¿no? Dormir bien. Y creo, sí, que muy pocas personas logran conciliar el sueño o descansar plenamente.
0: Exacto. Y yo ahí a los estudiantes siempre les recomiendo, ¿no?, en la universidad, por ejemplo, que revisen este tema de la higiene del sueño. Uh-huh. ¿Qué implica la higiene del sueño? ¿No? Implica una serie de pautas, una serie de indicaciones que nos permiten saber qué puedo hacer paso a paso para hacer como un ritual antes de dormir, ¿no? Como por ejemplo, por mencionar una cosa, dejar los aparatos electrónicos 30 minutos antes. Uh-huh. Eso nos puede ya librar de la parte visual y nos ayuda a poder ir ya conciliando el sueño, ¿no? Importante.
1: Excelente. Por favor, tenemos una llamada. Póngase los audífonos, psicólogo. Aquí en la secuencia Despierta tus emociones, estamos hablando de la gestión del estrés, así que los escuchamos con mucho cariño.
3: Buenos días.
1: Hola, buenas tardes. Días. ¿Cómo está? Buenas ¿Cuál es tardes. Su pregunta?
3: Mi pregunta es, el psicólogo está hablando en término general al respecto de estrés. Yo quisiera que hable a partir de 80 años, ¿qué ejercicios debemos hacer?
1: Excelente, muchas gracias.
0: Muy importante, muchas gracias por la pregunta. Es importante que uno en la edad adulta, por ejemplo, hay ejercicios de yoga, de tai chi, por ejemplo. En los centros adulto mayor trabajan mucho esto, estos movimientos.
1: En los municipios.
0: Claro. Entonces, los movimientos ligeros que uno puede hacer, por ejemplo, si hablamos de los hombros, cómo poder moverlos lentamente, hacer alguna actividad que nos agrade, ¿no? Si vamos a una edad adulta, ¿qué podría hacer una persona con edad adulta dentro de sus alcances? Por ejemplo, voy a decir ideas, ¿no? Quizá por ahí me gusta a mí conversar con mis nietos, con mis familiares, por ahí quizá me gusta dibujar, por ahí quizá me gusta pintar, por ahí quizá me gusta hablar del tema deportivo con mis amistades, ¿no? Son acciones pequeñas que suman a que la persona pueda distraerse y por ende bajarle la tensión, ¿no? Y eso ayuda mucho a desestresarse.
1: Además que en esa etapa de la vida hay mucha depresión, ¿no? También con los adultos mayores.
0: Sí, y eso se ha evidenciado bastante, ¿no? Entonces yo creo que es importante ahí buscar la ayuda necesaria y sobre todo seguir algunas indicaciones que un profesional te pueda brindar, ¿no? En este caso, como les comentaba, podría ser estas actividades de ocio que podrían ayudarnos a distraer y sobre todo en esta edad mantener un contacto con algún familiar, alguna persona, amistad de confianza. Eso ayuda mucho a sentir que soy parte de algo, ¿no?
1: Excelente, psicólogo. 7410-955 el 940-800-800. Los escuchamos. Hola, buenas tardes.
4: Hola, hola, buenas tardes.
1: ¿Cómo está?
4: Buenas tardes, señorita. Aquí escuchando al doctor.
1: Su pregunta, ¿cuál es? Bajemos el volumen de la radio y la televisión, por favor.
4: Doctorcito, uh-huh, ya, mi esposo tiene 80 años. Uh-huh. Él ha tenido derrame cerebral. Él poco se acuerda ahorita, ya no puede caminar con la pierna exitosa derecha. Ajá. Y ahorita ya, a partir de las 2 de la mañana, él ya no puede dormir, ya está despierto, está que camina, quiere caminar, esas horas de la noche. ¿Para qué se entra, descansa a las 7 de la noche, él ya está durmiendo?
1: Correcto, problemas con el sueño.
0: Sí, definitivamente es algo que pasa cuando uno está estresado y sobre

0: todo por lo que ha pasado, ¿no? Yo lamento mucho que haya tenido que pasar por esa situación, pero hay muchas acciones que puede ir haciendo, ¿no? Bueno, el hecho ya de llevar la terapia para el tema que ha sucedido es algo que tiene que hacer. Además de ello, es el cuidado que se le pueda dar, ¿no? El acompañamiento. Quizá como esposa uno puede acompañar en la conversación, en el diálogo, preguntarle constantemente quizá cómo se encuentra, de qué quisiera conversar. Esos espacios de intercambio son importantes, ¿no? Y sobre todo en la edad adulta. Y más si tiene pues alguna dificultad física, ¿no? Como lo que ha mencionado.
1: Correcto, psicólogo. Por favor, recomendaciones finales a todo el público que está conectado con Exitoso y que se siente estresado, ¿no? Uh-huh. O estresada.
0: Sí, dos cosas muy importantes, ¿no? Primero, el tema de estar atentos a las alertas que nos pueda dar nuestro cuerpo. Uh-huh. Hay señales que nos muestran. Entonces yo tengo que darme cuenta de cuando ya mi estrés está elevándose demasiado y tengo que hacer algo. Eso es parte de autocuidarnos. Es una cultura que estamos siempre conversando, comentando, para que la persona pueda también saber al respecto, ¿no? Y lo otro, pues, no duden en pedir ayuda. Nosotros, bueno, el MINSA tiene una línea del 113, opción 5, donde uno puede contactar las 24 horas del día sobre cualquier consulta o apoyo que requiera desde la parte psicológica. Así que, por favor, yo les invito, ¿no? Porque nuestra salud mental también es importante.
1: Excelente, gracias a nuestro invitado Eder Bautista, psicólogo. Muchas gracias por
0: gracias
1: su tiempo.
0: Gracias a ustedes por
1: doctor.
0: La invitación.
1: Nos vamos a la pausa, pero volvemos con mucho más. Somos Radio Exitosa, la voz de los que no tienen voz. No se lo pierdan.

0: en Exitosa, 12 del día y 27 minutos. 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
1: ¿Aló? Ay, hoy quiero saludar a todas las reinas del recurseo que bolean todos los días en casa, en el mercado, en la combi, en la radio, en todos lados. Y que están felices porque ya tienen su propia canción, que está recontra pegajosa y que celebra a todas esas reinas que resuelven con inteligencia. ¡Salud!

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0: en Lima 19 grados, Piura 21, Trujillo 20 grados, 12 del mediodía con 30 minutos. El Jurado Nacional de Elecciones, en ceremonia que se desarrolla en el Colegio Médico del Perú, realiza la entrega de las credenciales para los senadores y parlamentarios andinos electos para el periodo 2026-2031. En esa misma línea, en comunicación con Exitosa, Rodolfo Reina, experto en temas parlamentarios, comentó acerca del caso de Rafael López Aliaga, quien ha enviado una carta al Congreso de la República para comunicar y ratificar su decisión irrevocable de no asumir el cargo de senador 2026-2031.
1: Al último va a ser un hecho atípico, pero fáctico, porque al último no recoge la credencial, no juramenta y al último no va a poder, no va a asumir el cargo. Frente a esa situación, ¿qué va a ocurrir? ¿Que se va a castigar al partido y dejar lo que se llama la silla vacía, o simplemente el Congreso comunicará al Jurado Nacional de Elecciones que no ha juramentado y podrá, para que se llame al accesitario?
0: En el ámbito regional tenemos información en vivo desde Arequipa con nuestro compañero Jaime Benavente. Adelante, Jaime, bienvenido.
2: Información.

0: Vamos a tratar de conversar con el director.
1: No hay medicina, no hay citas. ¿Qué decir en cuanto a esta visita, director? Bienvenido a su
2: casa. ¿Cómo estás? ¿Qué tal? ¿Cómo estás? Acá viniendo a verificar, primero recogiendo la demanda con nuestro ministro, si hay la receta. Y hemos visto que hay una receta de hace un mes. Y pone en malestar, pues, ¿no?
1: Que director, no sé si esté enterado, pero en Arequipa los pacientes tienen que llamar más de 200 veces a Salud para una cita.
2: Sí, vamos.
1: ¿Eso es dable para los arequipeños?
2: Vamos a cambiarlo.
1: ¿Cómo van a cambiar eso?
2: Hicimos la prueba de la llamada, no funciona. Vamos a cambiar. Nuestro ministro no va, lo estamos junto a la visita. Terminamos, le damos la receta.
1: ¿Esto va a ser una visita protocolar o solo para la fotografía?
2: Terminamos.
3: Esto es lo que ocurre desde la Ciudad Blanca, informó Jaime Benavente para Exitosa, la voz de los que no tienen voz.
4: Ahora nos trasladamos de inmediato a Iquitos, esta vez con nuestro compañero Emerson Pérez. Contigo, Emerson, bienvenido.
5: Información en vivo. Un joven estudiante denunció el robo de su motocicleta ocurrido en la calle Bolognesi, cuadra 11, a pocos metros de un restaurante en pleno centro de la ciudad de Iquitos. El hecho se registró durante la celebración por la tradicional fiesta de San Juan y quedó captado por las cámaras de seguridad. Las imágenes se observa como un sujeto se acerca al vehículo y en cuestión de segundos logra llevarse del lugar. La víctima fue identificado como Giovanni Valles Zumba, de 21 años de edad, quien señaló que la motocicleta robada es una CB150. El joven expresó su preocupación por la pérdida de su herramienta de transporte y solicita a las autoridades para dar con el paradero del responsable. Las investigaciones continúan para esclarecer este hecho delictivo, informó Emerson Pérez para Exitosa, la voz de los que no tienen voz, e Iquitos 92.5.
4: Y en el ámbito internacional, el Papa León XIV ha enviado 100.000 euros en ayuda humanitaria a Venezuela tras los dos devastadores terremotos registrados ayer miércoles 24 de junio. El Santo Padre ha querido expresar así su cercanía al pueblo venezolano mediante una donación realizada a través de la limosnería apostólica. 12 del mediodía con 35 minutos. 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

0: 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Muchas gracias por la sintonía y que nos llegue por las redes sociales. En Facebook y TikTok nos encuentran como Exitosa Noticias, en X, Instagram y YouTube nos encuentran como @exitosap, y por supuesto se conecta a través de la página web de noticias como www.exitosanoticias.p. 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Así que nos vamos para La Victoria con nuestro compañero Luciano Tomatis. Contigo, Luciano.
1: Muy buenas tardes, Katiuska, así es, información en vivo desde el distrito de La Victoria, y nosotros, como ya se ha hecho costumbre, vamos a continuar premiando a nuestros amigos del volante con estas hermosas bolsas. 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

0: trasladar a la mesa directiva por parte de altos funcionarios del Jurado Nacional de Elecciones, saludar a José María Balcázar y a su presidente de la JNE, el señor Roberto Burneo, pero en estos momentos vamos a detallar y escuchar de qué manera se dio este momento, ya que al igual que Rafael López Aliaga, líder de Renovación Popular, otros tampoco han asistido. Escuchemos.
1: Hola, Rafael Bernardo López Aliaga Cazorla nos encuentra con nosotros. Senador, Distrito Único, Renovación Popular, Alejandro Muñante Barrios.
0: Bien, Katiuska, a estas horas del día se está invocando a todos los representantes por distrito múltiple. Se está realizando la invocación rápidamente para que así la ceremonia pueda culminar. Se tiene previsto que pueda culminar entre la 1:30 a 12:00 de la tarde y se ha indicado a los medios de comunicación de que posiblemente hayan declaraciones a la salida del colegio médico que se encuentra en el distrito de Miraflores. Esta es la información que tenemos para los 95.5 de la FM Lima, exitosa la voz de los que no tienen luz.
2: Así es, Samar, gracias, ¿no? Sabemos que se envió un oficio a Giovanni Carlo Antonio Forno Flores, que es oficial mayor del Congreso de la República, lo hizo Rafael López Aliaga, para comunicarle que había decidido de forma irrevocable que no iba a ser parte de este siguiente Congreso bicameral, y que también le había enviado esa misma carta al Jurado Nacional de Elecciones el pasado 19 de junio, y como ya lo ha expresado nuestro compañero Omar Coca, no se ha presentado para recibir sus credenciales como senador de la República. 12:41, somos Radio Exitosa, estamos conectados a nivel nacional, y hasta ahora le presentamos nuestra secuencia Campeones del Mundo.
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2: Damos la bienvenida a Jan Rodríguez, conductor de Exitosa Deportes. ¿Cómo estás, Jan? Buenas tardes, bienvenido.
4: ¿Qué tal, Cristina? ¿Cómo te va? Muy bien.
2: Gracias. Histórico, 9 puntos de México, Jan, increíble.
4: Sí, increíble. Atención, nunca lo había hecho la selección mexicana. Ha sorprendido al mundo entero también. 9-9. Había mucha crítica de exfutbolistas, también aficionados, periodistas, entrenadores contra el equipo del profesor Javier Aguirre, pero en su tercera de Copa del Mundo logra, ¿no?, un récord importante que será recordado seguramente por siempre, porque es la sexta selección que logra 9 puntos de 9, ¿no? Uruguay en el 2018 contra Rusia, Egipto y Arabia Saudita, Argentina en 1998 contra Croacia, Jamaica y Japón, y también Italia en el 90 cuando fue local contra Checoslovaquia.

0: puntos, ningún gol en contra, y otra vez el jugador Quiñones, el colombiano nacionalizado mexicano, brilla en este partido, y bueno, ya en México se ilusionan bastante, hablan mucho de que van a jugar en octavos, están viendo su rival en 16avos, pero ya hablan de cruzarse en octavos con Inglaterra, que se les puede ganar y todo eso. Veremos poco a poco, pero el equipo ha dado la talla en la fase de grupos.
1: Así es, y también Brasil, ¿no? Ha logrado 3 goles contra Escocia y ya clasificó.
0: Sí. Sí, clasificado también puntero, lo que se quería, lo que se pedía, no iba a ser fácil, pero puntero absoluto el cuadro, bueno, puntero compartiendo la punta, ¿cierto? Pero por goles clasifica el cuadro de Brasil, de la mano de Vinicius Junior, ¿no? Ahora está hablando, ahora no habla en la cancha, ahora no finge patadas, no está provocando, no se está quejando, no se la agarra con ningún aficionado. Vini juega Vini, ¿no? Antes era Vini, reclama Vini, Vini se queja Vini, ahora es Vini juega. Bien trabajado ahí, creo yo, en la parte mental por Ancelotti, cuando se dedica a jugar, cuando se dedica a ser importante para el equipo, a asumir, lo puede hacer muy bien, y es de la mano hasta ahora para Brasil, es de la mano de Vinicius Junior, el jugador diferente, distinto en esta Copa del Mundo, con un Neymar, que es cierto, ayer volvió, pero entendió que estaba ganando a cómodo Brasil, y entró para pegarse a la izquierda y hacer pases profundos a ras de piso, tocar, no acelerar, está cuidando mucho la rodilla ahí Neymar Junior para exigirse cuando vengan los partidos bravos.
1: Y hoy juega Paraguay a las 9:00 p.m. hora peruana.
0: Sí, juega Paraguay también el equipo de Alfaro contra Australia, ¿no? Que es un equipo también que supo defender con todo contra el conjunto de Turquía, ¿no? Y después de contra le ganó con 2 ocasiones nomás que hizo 2 ocasiones, convirtió 2 goles, es un partido durísimo, veremos quién toma de repente ahí la apuesta de ser el protagonista, ¿no? ¿Quién es el equipo de repente propositivo y quién es el equipo reactivo? Por momento seguramente va a ser Paraguay, está obligado, tiene más historia también, creo yo, tiene mejores jugadores, me parece que el equipo Alfaro tendría que ganar este partido. Vamos a ver, no va a ser fácil, va a ser un partido durísimo, seguramente por ahí de pocos goles, pero la esperanza que Paraguay con su juego aéreo, su defensa férrea y la diferencia que puede hacer arriba, sobre todo el Ciso, Sanabria, puede ser interesante.
1: Así es, muy bien, Jan, muchas gracias.
0: Muchas gracias a ti, Katiuska, y además recuerden que viene un harto sabor, y ¿sabes por qué? 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
1: Excelente, muchas gracias, Jan. Ya saben que toda la información completa con los amigos de Exitosa Deportes, y eso fue nuestra secuencia Campeones del Mundo.
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1: Somos Radio Exitosa, la voz de los que no tienen voz, y le presentamos nuestra secuencia, La Hora del Volante.
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1: Y le damos la bienvenida a Tito Alvites, conductor de La Hora del Volante. ¿Cómo estás, Cito?
3: ¿Qué tal, Katiuska? ¿Cómo estás? Vamos a hablar hoy de estos mensajes que están enviando delincuentes, mensajes fraudulentos que simulan supuestas infracciones,
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3: supuestas multas o faltas al Reglamento Nacional de Tránsito, pero lo que hacen es terminan capturando la información y por ende sacando todo el dinero de la cuenta de débito o de la cuenta de la tarjeta de crédito de la víctima, porque
1: increíble,
3: les llega un correo electrónico o un mensaje al WhatsApp. Yo tengo, por ejemplo, una persona muy cercana que ha recibido este correo electrónico y se ha dado cuenta y ha subido para decir, esto es falso, por supuesto que es falso, porque le manda de Fiscamóvil, que no sabemos, supuestamente es de la Sutran, a través de un portal de la Sutran han copiado tal cual, digamos, el logotipo, ¿no es cierto? La insignia de la, aparentemente, de la Policía Nacional. Dice, estimado usuario, nuestro sistema ha detectado un retraso en el pago relacionado con la violación del código de tránsito registrada con referencia, informe 2025 y unos puntos, por exceso de velocidad, detectado por radar automático, ¿no? El importe de la multa, 413 soles, aún no ha sido pagado. Los excesos de velocidad, Katiuska, no tienen descuento por pronto pago y no es 413 soles. Si excedes a 10 kilómetros por hora, es el 18% de una UIT. Estamos hablando de 990 soles. 990 soles. Si excedes entre 10 y 30 kilómetros por hora, 24% de una UIT, 1320. Y si excedes más de 30 kilómetros por hora, el 50% de una UIT, 2750 soles. No es 413 soles. Dice, puede ver todos los detalles en el correo electrónico y proceder al pago a través de nuestro portal seguro, ¿no? Transcurrido este plazo, los incrementos se aplicarán automáticamente de conformidad al artículo tal del Código de Tránsito. Total, todo es totalmente falso y burdo sobre todo, ¿no es cierto? O sea, por eso es bueno saber cuáles son los montos de las infracciones más frecuentes, que son por exceso de velocidad, por cruzarse la luz roja, ¿no es cierto?
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3: Es información real. Una vez que ingresas al verificar la multa, te aparece un siguiente enlace que lo tengo por acá y también lo estamos poniendo para los que nos siguen en televisión. Verificación de identidad. Ingrese su número de DNI para continuar con el pago. Información, dice, su DNI es requerido para validar su identidad y procesar el pago de forma segura. Y esto es a través de un portal, supuestamente, del Ministerio de Transportes y Comunicaciones, ¿no? Número de DNI, número de documento de nacional de identidad. Claro, esta página ya ha sido, digamos, hackeada o ha sido ya anulada, ¿no? Correcto. Se ha verificado.
1: ¿Con la
3: ha sido,
1: policía?
3: Claro, ha sido bloqueada, digamos, ¿no? Ya no se puede hacer más el seguimiento hasta el momento de colocar el número de cuenta de débito o de la tarjeta de crédito, ¿verdad? Entonces, mucho ojo, porque están llegando infinidad de este tipo de correos electrónicos, tanto de la Sutran como del SAT, y también a través de mensajes de WhatsApp, ¿no es cierto? Entonces, orden de captura, la Sutran, tengo acá información que a través de un comunicado, no pide captura de los vehículos con deuda por exceso de velocidad, que es en su mayoría las infracciones que la Sutran impone a los administrados, ¿no es cierto? Entonces, por ahí, otro dato importante, no hay orden de captura, y acá información, por ejemplo, de la Sutran que dice, los correos electrónicos remitidos por Sutran tiene el dominio de sutran.gob.p, no como este correo.

0: Sutran. Reportar inmediatamente cualquier intento de fraude o suplantación de identidad. Es fácil, Katiuska, detectar o saber si un administrador, un conductor tiene una infracción de tránsito por velocidad en la base de datos de la Sutran o del SAT, ¿no es cierto? Si te llega este tipo de, digamos, de mensajes o de correos electrónicos, lo primero que debemos hacer, no abrir el enlace, ir al SAT para verificar si efectivamente en el enlace multas colocas el número de DNI o el número de placa del vehículo, si tienes o no una infracción de tránsito. Igual en la Sutran, colocas en Sutran y estamos poniendo en pantalla, colocas el número de placa, el tipo de documento, hay un código de verificador y automáticamente va a aparecer si es que el vehículo, tu vehículo, tiene una multa. Ahí está.
1: Correcto, sorprende todo el sistema, ¿no? Elaborado, sería una presunta organización criminal,
0: así
1: ¿no?
0: Es,
1: porque
0: es.
1: Tiene todo un sistema, un enlace, además, número de cuenta, y uno pensaría, porque está muy elaborado, de claro. que es de las entidades oficiales.
0: Exacto.
1: ¿No?
0: Entonces, el primer paso para verificar si es que un administrado tiene una infracción de tránsito es ir a la base formal del SAT, oficial del SAT o de la Sutran. Si el correo que te llega, de hecho que es falso, ¿no? Ir a la Sutran. Pones el número de placa. Si no hay una papeleta impaga o impuesta en la Sutran, se puede recontraconfirmar que ese correo es fraudulento. Además, la Sutran no notifica, pero a través de sus dominios, ¿no es cierto? Que tiene que ver con sutran.gov.pe. Uh-huh. Igual hace el SAT. El SAT, digamos, son infracciones que llegan a la base de datos del SAT, que vienen de la
2: o
0: de los municipios provinciales o de la Policía Nacional asignada al control de tránsito.
1: Así es. ¿Cuántas personas habrán pagado estas mafias, bandas criminales, ¿no? Porque piden número de cuenta y, como tú has dicho, no dejarse sorprender porque el monto es casi 400 soles, ¿no?
0: 413 soles, claro, 413 soles por exceso de velocidad.
1: Ajá.
0: Y el exceso de velocidad, el monto mínimo, digamos, si te excedes 10 kilómetros por hora, es 990 soles.
1: Hay una gran diferencia.
0: Y no hay pronto pago y tampoco hay descuento. Entonces, esto es clarísimo. Uh-huh. O sea, si antes tienes que pagar 413 soles por exceso de velocidad, eso es falso. Falso porque el monto mínimo es 990 y de ahí hasta 2.750 soles. No hay beneficio de descuento ni pronto pago.
1: Así es. Ahora, ¿se conoce, Tito, cuántas personas han sido estafadas con estos correos electrónicos?
0: He pedido la información a la Sutran y también al SAT, y esperemos tener cuántos han sido timados, ¿no? Porque esto es una suerte de estafa casi masiva, porque a todo el mundo que tiene un vehículo le llega al correo electrónico o un mensaje al WhatsApp. Si encuentras un mensaje de este tipo o correo de este tipo sospechoso, no lo abras. No intentes siquiera llegar hasta donde puedas antes de poner la tarjeta, los datos del vehículo, ni tampoco de la tarjeta de crédito o la tarjeta de débito, ¿no es cierto? Verifica a través de el SAT o a través de la Sutran. O si estás en provincia, a través de las páginas web oficiales de las municipalidades provinciales, ¿no?
1: Así es. Luego de la pausa vamos a conversar con el público, claro, Tito, para ver si hay personas que han caído en esta red, esta presunta estafa, ¿no? Un ciberdelito, 7410-955, el 940-800-800, eso va luego de la pausa comercial. Pero estamos aquí advirtiendo lo que puede pasar a toda la población de recibir estos correos que no vienen de Sutran, y que estarían quitándole su dinero a estas personas que piensan que están pagando una papeleta, ¿no?
0: Así es, y para recordar que la Sutran no emite órdenes de captura de los vehículos producto de deudas por exceso de velocidad. No hay orden de captura por parte de la Sutran. El SAT sí. Claro, seguramente yo estoy dando más información para que el delincuente, para que la banda de estafadores mejore su sistema, digamos, de comunicación fraudulenta, para timar a los administrados. Pero esta información la debemos conocer todos los conductores, todos los que, o los pasajeros también, o los hijos, o los hermanos, que en la familia tiene alguien un vehículo, ¿no es cierto? Entonces, no te dejes timar, no te dejes estafar con correos ni con mensajes sospechosos, y si es que crees que puedes tener una infracción, ir verificando de cuando en cuando, a razón de una vez por semana, porque de repente, efectivamente, te pasaste una luz roja y había una cámara y te puso una multa el cinemómetro, o hay un exceso de velocidad que no te diste cuenta, y de repente hay una multa que no ha sido notificada, ¿no es cierto? Verificar con mucha frecuencia, y si hay viajes interprovinciales o viajes en la red vial nacional, y ahí sí están los fiscalizadores con los 100 demómetros tomando, captando los excesos de velocidad, y esas multas a veces demoran en llegar, deberían llegar dentro de los 5 días. Pero ya sabemos cómo funciona este sistema, ¿verdad? Tanto el SAT como la SUTRAM no notifican a tiempo y llegan después de varios meses, cuando ya la multa está en cobranza coactiva.
1: Así
0: pero
1: es.
0: Hay que verificar siempre, al menos una vez por semana.
1: En los correos,
0: con el número de placa, también. El número de placa en la base de datos del SAT y de la SUTRAN, para ver si el vehículo tiene alguna infracción.
1: Así es. ¡Exitosa! Increíble cómo crece la ciberdelincuencia, ¿no? Incluso le ha pasado hasta en las entidades oficiales como, por ejemplo, migraciones, ¿no? Claro. Entonces, imagínese a ese nivel cómo crece también la tecnología, esa era digital también crece, lamentablemente, de forma muy rápida, esos ciberdelitos, así que estar atentos con ello. Vamos a recordar los números de Exitosa. Van las llamadas luego de la pausa comercial, 7410-955, el 940-800-800, de esa nueva modalidad de ciberdelincuencia, ciberdelito, donde estafan a todos los conductores con estos mensajes para que paguen multas ante su tranco. Esta información, y recordando también que usted puede comunicarse con Radio Exitosa, nos vamos a la pausa, pero regresamos con la hora del volante para que usted, amigo del volante, pueda expresar lo que piensa en torno a este problema latente. 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

0: 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Ya se siente el casi fin de semana, hoy día jueves 25 de junio, conectados a nivel nacional. Usted nos sintoniza, nos ve a través de Movistar por el número 34 y nos sigue por la multiplataforma que ofrece Radio Exitosa en todas las redes sociales. Seguimos con la hora del volante y Tito Alvites, que nos está mostrando esa nueva modalidad de estafa. Atentos a todos los amigos del volante, y usted puede comunicarse a través de los números 7410-955 y el 940-800-800. Sorprendente además el sistema que tienen, ¿no?
1: Y la información, ¿no? Es el importe de 413 soles, que no sabemos de dónde sacan este monto, y hemos dicho que el monto mínimo por exceso de velocidad es 990 soles, no tiene pronto pago, no tiene beneficio de descuento, y abajo en letras chiquitas dice: en caso de falta de pago, el importe se aumentará a 1028 soles dentro de 72 horas. Se descontarán 6 puntos de su licencia de conducir. Y el exceso de velocidad no descuenta 6 puntos, Tatius, que el exceso de velocidad descuenta 50, 60 y 70 puntos. O sea, si te pasas 10 kilómetros por hora de exceso de velocidad, es 50 puntos. Si es entre 10 y 30, 60 puntos. Y si es más de 30 kilómetros por hora, 70 puntos menos en tu récord de conducir. No son 6 puntos. Esto es totalmente
0: falsa.
1: Entonces, es por eso que los amigos del volante deben conocer un poquito más. Chequear siempre las normas de tránsito, el Reglamento Nacional de Tránsito, para estar informados, para que no nos timen, para que no nos estafen.
0: Para no caer en esa red criminal. Así que vamos con la primera comunicación. Tito, le damos la bienvenida. Hola, buenas tardes.
2: Aló, buenas tardes, Exitosa.
0: ¿Cómo estás?
2: Un asunto, por favor, para el señor.
0: Sí.
2: Aló. Sí, mire, en marzo exactamente, de madrugada, por emergencia, nos íbamos al seguro en el auto de mi hijo, y serían pues las 5 de la madrugada, y no se percató que había en la carretera hacia Lima, de Chincha a Lima, había control de velocidad, y iba a un promedio casi de 90, más o menos. Dígame, ¿cómo saber si ya cometimos la infracción? ¿A dónde acudir? ¿Y qué alcance nos puede dar, por favor?
1: Sí, tiene que ingresar, si usted sospecha haber excedido los límites de velocidad, tiene que ingresar a la página de la Sutran. Sutran Multas, que es una página oficial, ahí coloca el número de placa de su vehículo y va a aparecer si efectivamente le han impuesto una multa por exceso de velocidad, los cinemómetros. Ahora, no sé si en horas de la madrugada están los fiscalizadores de la Sutran, porque son equipos que copian o captan el exceso de velocidad a través de el chip que tienen los vehículos, el tercer chip que tienen los vehículos en la placa de rodaje, en el parabrisas, ¿verdad? Pero 90 kilómetros por hora no es un exceso de velocidad. Si es que usted circulaba, o su hijo circulaba en la red vial nacional, cuya máxima velocidad es 100 kilómetros por hora para los automóviles. Pero si estaba en zona urbana, es probable que esos 100 kilómetros baje a 60 o a 50. Y si es zona escolar o comercial, baje a 30 kilómetros por hora. Si es que están estas restricciones, y si usted considera que hay presencia de un cinemómetro o una cámara que capta el exceso de velocidad, es altamente probable, si usted iba a 90 y la velocidad máxima es 50, le hayan puesto una papeleta, pero una infracción. Pero tiene que ingresar a la base de datos de la Sutran, colocar en papeletas el número de placa y verificar si efectivamente tiene una multa o no.
0: Correcto, Tito. Vamos con la siguiente comunicación aquí en la hora del volante de Radio Exitoso, a la voz de los que no tienen voz. Hola, buenas tardes.
3: Aló, buenas tardes.
0: ¿Cómo está? Lo escuchamos.
3: Buenas tardes.
1: Sí.
3: Señorita, una consulta. Quería preguntarle al señor Tito, ¿por qué las papeletas prescritas se demoran tanto en retirarlas del sistema para el Ministerio de Transportes para poder uno revalidar la licencia de conducir, por favor?
1: ¿De qué papeleta está hablando usted y de qué año? ¿Cuándo fue impuesta la papeleta? Ya entiendo, debe estar prescrita a los 4 años.
3: La papeleta fue impuesta, señor. Sí. Señor Tito, la papeleta fue impuesta en el 2020.
1: Hace 6 años. ¿Y has presentado algún documento al MTC y al SAT para levantar esa infracción, porque efectivamente ya prescribió, las papeletas prescriben a los 4 años.
3: Así es. Claro, así es, señor Tito, así es. Yo hice, me acerqué al SAT y hice levantamiento de prescripción. Me mandaron para el ministerio allá a Comas, fui a recoger para tramitar mi recojo de licencia de conducir, pero no me entregan porque dice que todavía no lo sacan del sistema. ¡Exitosa! Del Ministerio de Transporte. Me regresé de nuevo al SAT y en el SAT me dicen, no, ya no está en sistema, señor, me dice.
1: Claro, y es cuestión del MTC, y el MTC no te va a revalidar la licencia de conducir porque en su sistema aparece una infracción, entiendo, impaga, pero que ya prescribió porque fue impuesta en el año 2020. Claro, estas cosas ocurren, ¿no? Porque no tienen un sistema o un software que maneje de manera automática. Es decir, si al señor le impusieron una papeleta, digamos, ¿qué día estamos hoy? 25 de julio.
0: 25 de junio.
1: 25 de junio. En el año 2020, el 26 de junio del año 2024, esa papeleta debería estar automáticamente prescrita, sin que el administrado tenga que ir al SAT,
0: o sea, presentar
1: exactamente el levantamiento de prescripción, ¿no es cierto? Ya quiero revalidar mi licencia. No, tu papeleta, ¿y a dónde voy? Al MTC, ¿no es cierto? O sea, debería ser automático. O sea, existen sistemas muy tecnológicos, modernos, ¿no? Para lo bueno, pero para las instituciones, pero para el administrado no. Debería ser un sistema mucho más sofisticado, más actualizado, ¿no es cierto? Si prescribió la papeleta, ok. Si yo pago mi papeleta hoy día,
0: has cumplido.
1: Exacto, en el acto debería estar desaparecer esa infracción de la base de datos del SAT y del MTC, porque el señor lo que está reclamando es su licencia de conducir, porque si no pagas una multa no puedes revalidar una licencia, y el señor ya tiene una licencia que ya prescribió. Ya pasaron 6 años, o sea, 2 años que ha pasado, o sea, demasiado tiempo para que el MTC no actualice la información
0: incluso
1: de datos.
0: Eso afecta a sus derechos fundamentales, eso. ¿No? Si él quiere trabajar de repente de ello, ¿qué hace?
1: Como conductor,
0: ¿no?
1: Claro, por eso, el software, digo, de estos programas deberían ser automáticos. Si le pusieron la papeleta el 25 de junio del 2020, el 26 de junio del 2024 esa papeleta debería estar ya prescrita y no, el administrador no debería estar haciendo el trámite yendo a la SUNAT o al SAT, perdón, y después al MTC, ¿no?
0: Correcto, Tito, ¡exitosa! Muchas gracias. 7410-955, el 940-800-800, informes, amigo del volante, hay nuevas modalidades de estafa para todos los conductores con estos falsos correos electrónicos que llegan o también a través del WhatsApp. Así que los escuchamos. Hola, buenas tardes.
4: Buenas tardes, señorita.
0: ¿Cómo está? Lo escuchamos.
4: Bien, gracias. Mi nombre es Emilio Ruiz. Mire, señorita, más que todo es una denuncia en contra de Sutran por haberme embargado, sí, mi cuenta, por una papeleta que sí lo pagué el 2019, sí, con el adelanto de los 5 días para beneficiarme del descuento.
1: ¿Era por velocidad? ¿Por velocidad?
4: No, por luces, fue en la uh-huh. Viniendo de Cucusana, uh-huh. Sí, yo fui al Banco de la Nación a pagar y me dijeron, señor, esta papeleta no existe acá en el Banco de la Nación. Me fui a Sutran, me dieron un código. Con ese código de la Sutran fui al banco y lo ingresó y salió de 67 soles. Uh-huh. Pagué ese monto, luego fui a Sutran y entregué la papeleta. Y luego me dijeron, no señor, aquí en la papeleta también debe figurar el número de la papeleta. Acá está figurando solamente su DNI. Regresé al Banco de la Nación, me dieron mi... me cambiaron el
1: voucher. El voucher.
4: El... Sí, uh-huh. El voucher. Y salió el número de la papeleta y fui a Sutran, lo descargué. Eso fue el 2019. El 2024, en julio, me embargan mi cuenta, supuestamente porque no pagué, ¿no? Presenté mi reclamo, etcétera. Y luego me dijeron, no, señor, lo que pasa es que faltó 12 céntimos. Entonces, el Banco de la Nación tiene la culpa. Me fui a
1: 12 céntimos.
4: Sí, era 57.12.
1: ¿Ya?
4: ¿No? El Banco de la Nación me dice, no, señor, nosotros. Cobramos de acuerdo a lo que nos manda la Sutran, la SUNAT,
5: cualquier empresa
4: pública, lo manda en su sistema y de ahí cobramos. Nosotros no ponemos el monto, usted no nos da el monto. Entonces le mandaron un correo a la Sutran explicándole eso, el Banco de la Nación le explicó eso a la Sutran y la Sutran dijo, no me devuelve mi
1: ¿Cuánto le embargaron, señor? 12 céntimos le embargaron.
4: No, 634.
1: ¿Pero por qué 634? Porque se entiende que esta multa ya subió de 467 soles. Claro, sí. No te cobraron el pronto pago y ha subido con todos los costos, las moras.
4: Sí, sí, lo que pasa es que ellos lo habían considerado. O sea, en el fondo es un error del sistema de Sutran. En su sistema figuraba que no había pagado nada.
1: No había pagado nada.
4: No había pagado nada. Entonces me notificaron, etcétera, etcétera. Incluso cuando me notificaron a un correo. A una casilla creado con un correo que no era el mío. Hasta en eso fallaron. Y luego, cuando presentamos el descargo con la boleta de pago, ellos dijeron, no, pues faltó 12 céntimos. Entonces sigue el embargo.
1: Y luego me dijeron... ¿Y ya levantaron el embargo o no?
4: No, nada. Ahorita he presentado mi carta a la Defensoría del Pueblo. Y la Defensoría me dice, no, nosotros no vemos este asunto. Y dijeron, eso lo ve la Contraloría General de la República. Uh-huh. Y he mandado una carta a la Contraloría General de la República y también a Radio Exitosa, porque quiero que mi voz se escuche, porque no claro. Se escucha, con la central no me escucha.
1: ¿Cuánto es el monto total que le embargaron? ¿400 cuánto? ¿El 2024?
4: 631.
1: ¿En qué mes del año 2024 le embargaron estos
4: 631? En julio.
1: Hace dos años. Le voy a pedir que se quede, por favor, en interno para que Tania Medina tome tu dato exacto. Emilio Ruiz, ¿no? En interno para yo comunicarme luego.
5: Petrushka, pero
1: estos 631 soles embargados en el mes de julio del 2024, debería también el señor, cuando recupere su dinero, cuando haga el levantamiento del monto,

0: intereses, todo lo que le corresponde a él, por daños y perjuicios también. Porque es simplemente un error en el sistema, por 12 céntimos. Yo pensé que le habían embargado 12 céntimos, pero no fue
1: 630...
0: así. 631 soles.
1: Bueno, es un dinero, es una suma cuantiosa que a todos los peruanos, por supuesto, que les hace falta. Hola, buenas tardes.
2: Buenas tardes, señorita.
1: ¿Cómo está? Lo escuchamos, estamos en vivo.
2: Lo que pasa es que quiero consultar a la señora Tito sobre la papeleta. Lo que es la acta, me han embargado mi cuenta, pero esa papeleta de acta la ha puesto a otra persona. Y eso solamente es para el propietario. ¿Cómo puedo hacerlo para que lo pueda pagar el señor que se ha hecho poner la papeleta?
0: ¿Cuándo fue la infracción, señor? ¿En qué fecha?
2: Ha sido 2021.
0: ¿2021? ¿Fue por velocidad?
2: No. Ha sido supuestamente él estaba haciendo ese taxi, pero él no hace taxi, sino que se lleva sus cosas
3: exitosa
2: de lo que es de construcción. Y allí le había puesto una papeleta.
0: Una papeleta.
2: Y entonces ese vehículo estaba a mi nombre.
0: ¿Pero es una papeleta impuesta por la Sutran o por la ATU?
2: Por la ATU.
0: Ah, la ATU. Entonces, le impusieron una papeleta al conductor y otras dos a usted, digamos, dos UITs a usted y una al conductor.
2: A otro conductor le ha puesto, pero el vehículo estaba a mi nombre, ahorita me han embargado mi cuenta.
0: ¿Cuánto le han embargado?
2: Esa papeleta.
0: ¿Cuánto le han embargado?
2: Me han embargado una cuenta tenía como 700 soles, me han embargado todo esto, ¿no? Y ahorita me están obligando a pagar esa papeleta. Y yo le presenté un documento reclamando porque esa papeleta no es mío. Ahí está una papeleta del nombre completo del conductor.
0: ¿Pero por qué le embargaron? Decía, esta papeleta ya debería estar prescrita, debió haber prescrito el año 2025. Porque las infracciones y papeletas
2: prescritas. No se puede hacer nada porque tiene que pagar completo, me dice. ¿Es así?
0: Qué raro, señor. Le voy a pedir también que se quede
1: interno
0: con Tania Medina para luego hablar con usted.
1: Excelente, gracias. Tito, muchas gracias. Y por supuesto, toda la información ampliada del día sábado a las 6 de la tarde en la hora del volante con Tito Alvites. Muchas gracias, Tito. Hasta ahora nos vamos para La Victoria con nuestro compañero Luciano Tomatis. Conocemos quiénes son los fieles oyentes de Radio Exitosa que van a recibir este regalo sorpresa. Gracias a Radio Exitosa, la voz de los que no tienen voz. Contigo, Luciano, buenas tardes.
4: Katiuska, así es, información en vivo desde La Victoria y por supuesto aquí ya me acompañan nuestros amigos del volante que han llegado volando rapidísimo como Meteor Speed Racer, como si estuvieran en una carrera de Fórmula 1, han llegado. Maestro, yo quiero que me digan, por favor, ¿dónde se encontraba cuando escuchó el llamado de Exitosa?
5: Acá una cuadra.
4: ¿Cerquita, no?
5: Claro, una cuadra, dime tú ya la vuelta, me cuadré acá primero.
4: Sol Embrade, pisó quinta y ya.
5: Y acá, mira qué nivel.
4: ¿Siempre escucha Radio Exitosa?
5: Siempre, claro.
4: ¿Qué programas, a ver, día?
5: De Lucar. Sí, claro, cosas políticas y todo eso, ¿no? Y las noticias de la mañana que hay.
4: ¿Exitosa la voz de los que no tienen?
5: Los que no tienen voz.
4: Perfecto, y sigue las redes sociales de Exitosa, por supuesto.
5: Claro, Exitosa.
4: Perfecto, listo, el señor parece que todavía no ha tomado su desayuno. Pero acá tenemos a otro maestro del volante. ¿Dónde estaba cuando escuchó el llamado de Exitosa?
6: En la avenida Santa Catalina y Canadá.
4: Cerquita nomás.
6: Cerquita, y justo estaba escuchando aquí a Tiusca. Pero ayer fue polémico lo del señor Lucar con el señor Sánchez. Y encima que le decía entender y no quería entender. Creo que ayer se tornó exitoso, ese rating ha sido muy alto.
4: Perfecto, muchísimas gracias. Vamos a seguir entregando acá a nuestros amigos del volante. Aquí tiene. Perfecto. ¿Dónde estaba, señor, cuando escuchó la llamada exitosa?
7: Estaba en Avenida del Aire con San Luis.
4: Cerquita, ¿no?
7: Cerquita, y me vine corriendo, porque yo siempre escucho.
4: Cansado del tráfico, señor.
7: O aburrido es el tráfico.
4: De los huecos en las pistas.
7: Hay que ponerle punche.
4: Hay que ponerle punche, efectivamente. Eso es lo que tenemos que tener siempre en cuenta, ponerle punche. Aquí tiene, maestro, muchísimas gracias. Vamos a seguir entregando a cada uno de los amigos del volante que han ido llegando, Katiuska. Mira cómo viene corriendo acá el señor. Está que se muere de hambre. El señor le ha dejado el almuerzo para poder seguir para poder recibir su bolsa de exitosa, su sorpresa. Y vamos a nosotros seguir entregando Katiuska, por supuesto, porque somos la voz de los que no tienen voz, y vamos a seguir dándoles la mejor información, lo mejor del contexto nacional, para los 95.5 de la FM en Lima, exitosa, la voz de los que no tienen voz.
1: Así es, Luciano, muchas gracias a todos fieles oyentes de los 95.5 de la FM. Gracias por estar conectados con Exitoso y con este programa Exitosa te escucha. 1:18, somos Radio Exitosa en Lima y Callao, 95.5 de la FM. Y le damos la bienvenida a nuestra invitada, la doctora Yanny Monago Malpartida, presidenta de la Comisión Organizadora de la Universidad Nacional Autónoma de Bellas Artes. ¿Cómo está, doctora? Bienvenida a Exitosa.
3: Muchísimas gracias a ustedes por esta invitación y, bueno, el agradecimiento institucional por esta apertura que se nos está generando el día de hoy.
1: Excelente, doctora. Yo le pido, por favor, para todo el público de Exitosa, explíquenos esta creación, esta ley de creación del Colegio de los Artistas. ¿Qué es lo que significa? ¿Qué ha hecho ese congreso, doctora?
3: Bueno, respecto a esta ley, efectivamente hay, diremos, situaciones encontradas. Por lo mismo que, efectivamente, viendo desde el ángulo universitario, diríamos que vela por la calidad de los profesionales, pero con una, diremos, formación profesional de calidad, se podría entender así, correcto, para lograr la colegiatura. Pero la preocupación también radica de que en el tema de arte, quienes sostienen la cultura, han sostenido, han generado cultura, han generado legado, son nuestros creadores, son nuestros cultores de arte, son aquellos anónimos que nos han generado, diremos, conocimiento en el tema del arte propiamente, en la música, en la pintura, en el teatro y en diversos escenarios anónimos.
1: Y que incluso ese arte pasa de generación en generación, ¿no? Entonces, que alguien me diga hay que ser colegiado para generar arte y conciencia, es un poco difícil, ¿no?, de poder medir o encasillar en un colegio.
3: Efectivamente, es complicado. Uh-huh. Es complicado de que el arte sea considerado solo en una esencia como cualquiera de las otras profesiones que sí podrían ser vistas.
1: Completamente de acuerdo.
3: El arte tiene una magnitud de sapiencia, de conocimiento, de desarrollo y de cultura que nos ha generado en el tiempo.

0: preocupación radica en que se genera esta normativa supuestamente para una posible colegiación de nuestros egresados, pero también tenemos el otro lado, que es que las universidades de arte este 2026, para una proyección del 27-28, hemos sido recortados en el presupuesto seriamente. De lo que teníamos un presupuesto del 100%, nos quitaron el 60%. ¿Se puede hablar de calidad con esta nueva normativa?
1: Es contradictoria, ¿no? Porque tú quieres limitar el arte completamente. Solo el teatro, los artistas pueden ser colegiados, ok. Pero por otro lado, las universidades como Bellas Artes, estás quitándole presupuesto. Increíble.
0: Increíble, y nosotros efectivamente hoy estamos acá presentes invocando a esta emisora que siempre ha tenido la...
1: Y que defiende además el arte, que tiene un espacio importante aquí en Exitosa.
0: Efectivamente, ¿no? Exitosa siempre ha tenido las puertas abiertas para instituciones como la nuestra, y ahora hemos sido invitados efectivamente para ver este tema tan controversial, que la verdad 27, el año 27-28, nuestro presupuesto tan recortado para un futuro licenciamiento, realmente, ¿cómo licenciar a una universidad nueva de arte? Porque todas las universidades somos nuevas en el tema del arte. Entonces, una licenciatura que solicita un licenciamiento que solicita condiciones básicas de calidad con estándares de calidad, limita a llegar a esa iniciativa de ley que se tiene.
1: Así es, incluso ha habido una gran movilización, estamos viendo, hay rostros muy conocidos que en el transcurso de la historia del Perú han hecho personajes icónicos, especiales. Está la gran Aide Cáceres también, donde está levantando la voz de protesta porque está cuestionándose, ¿no?, ese proyecto de ley que parece tiene un trasfondo político, ¿no?, contra una persona en específica, pero no vamos a hablar de ello, sino a cuestionar este Congreso en los últimos 5 años. ¿Qué ha hecho por el arte? ¿Está impulsando el arte o le está limitando?
0: Desde la salida de la norma, puede ser al futuro egresado que le da esa posibilidad de colegiarse, pero sesga a ese verdadero creador del arte en la cultura. Y se puede decir que, por ejemplo, los Santa Cruz, Susana Baca, ¿dónde quedan? ¿Dónde se les
1: ganador
0: considera?
1: De premios Grammys,
0: incluso, ¿no? O sea, tremenda certificación.
1: O Mimi Zúcar, ¿no? O Zúcar. Claro, yo sé que Tony Zúcar sí tiene una formación, pero su mamá es empírica. Se ha hecho ella en la música con la experiencia. Mimi Zúcar tiene premios Grammy internacionales y ella no está colegiada, ¿no?
0: Ya, ¿cómo? Pero mira, eminencias en el arte.
1: Eminencias.
0: ¿Cómo lo dejamos, no? Y entonces, yo creo que acá sí deben de permitirse analizar un poco más el desarrollo de la cultura, no solo desde el arte, porque también tenemos antropólogos, historiadores que han necesitado de muchos empíricos en nuestras culturas andinas, en nuestras culturas afroperuanas, en todas las culturas hay un conocimiento de base que nos han permitido a los profesionales levantar esa data. Entonces, ¿por qué no reconocer a esos cultores del arte? Creo que hay una preocupación muy, muy fundamental nuestra, solicitar a los, bueno, congresistas que pues un poquito más recapaciten, porque nuestro país tiene mucha diversidad y no podemos sesgar.
1: Y arte que pasa de generación en generación, ¿no? Ayacucho, por ejemplo, ¿no? Esos grandes talentos, ¿no?
0: Cusco, Ayacucho.
1: Todas las regiones del país, los mirlos, ¿no? O sea, estás pidiéndome que un artista que se gesta, que nace, que se forma de generación en generación esté colegiado. ¿Siente usted que esto es una ley que viene de contrabando para poder inhabilitar de la función a la señora Delia Espinosa? ¿Que tiene una mirada política?
2: ¡Exitosa!
0: Usted lo dijo, que quizás no podemos entrar a ese plano político, dado que estamos viendo el tema del arte, pero por ahí no se puede también dejar de lado en sesgar ese enunciado, que sí, pues, llega a esa condición, ¿no?
1: Así es. Por favor, ¿cuál es su pedido contundente?
0: Solicitamos al Ministerio de Educación

0: Solicitamos al MEF solamente facilitar a las universidades de arte el presupuesto que se tuvo, sin ni siquiera pedir el agregado de lo prospectivo que se podía pedir a más porque se requiere licenciamiento. Necesidad económica, las condiciones básicas de calidad no se podrían dar en ninguna de ellas, porque somos cuatro universidades las que nos hemos podido enterar de nuestra condición. Somos cuatro las afectadas, de seguro las de Lima, de seguro que también lo mismo se están dando en las otras universidades del país, pero la afectación que nos han generado a nosotros es del 60% de recorte total del presupuesto. Si a mí me daban 14,000, ahora me quitaron 8,000 y me quedé con 6,000. Con 6,000 se puede,
1: no se imposible. Puede hacer absolutamente nada.
0: Poniendo así una condición numérica muy muy sencilla para poder dejarme entender. En esa situación es lo que nos encontramos y definitivamente solicitamos a Minedu que abra un poco más su corazón sobre las universidades de arte.
1: Correcto, gracias a la doctora Yani Monago Malpartida, presidenta de la Comisión Organizadora de la Universidad Nacional Autónoma de Bellas Artes. Exitosa. Muchas gracias por levantar
0: la voz. Muchísimas gracias también por esta apertura.
1: Encantado.
0: Infinitas gracias.
1: Encantado. Somos exitosas, somos la voz de los que no tienen voz. Ya volvemos.

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0: La temperatura en Lima 19 grados, Piura 21, Trujillo 20 grados, 1:31 p.m. En comunicación con Exitosa, Osvaldo Moreno, experto en gestión de riesgos de desastres, advirtió que los recientes terremotos registrados en Venezuela deben servir como una señal de alerta para el Perú. El especialista dijo que el país debe fortalecer su preparación y capacidad de respuesta ante la posibilidad de sismos de gran magnitud.
1: Ahora nos toca nosotros copiar exactamente lo que está sucediendo allá, trasladarlo al Perú y tomar acciones inmediatas, porque ¿cómo va a entrar la ayuda humanitaria? ¿Cómo vamos a evacuar nuestros heridos? ¿A dónde vamos a poner tantos muertos si estamos preparados para eso? Y sobre este tema específico debemos trabajar con gestión de riesgo de desastres. El área encargada realmente de ir de la mano en todas las edificaciones debe haber un EVAR, un evaluador de riesgo.
0: En otros temas, se confirmó en segunda instancia la condena para Joel Ríos Bocanegra, Percy Mirabal Aguirre y Eder López Rodríguez como coautores del delito contra la libertad sexual en la modalidad de favorecimiento a la prostitución en agravio de 12 víctimas. Con ellos se ratificó la pena privativa de la libertad efectiva de 6 años, así como el pago de una reparación civil que los sentenciados deberán realizar. Y SUNAT identificó a más de 110 empresas fantasmas. Estos sujetos sin capacidad operativa han emitido más de 478,000 facturas, 24,000 notas de crédito y 331 notas de débito a más de 60,000 clientes. 1:33 p.m. Tú estás en Exitosa 95.5 de la FM en Lima. 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

0: tienen voz aquí en su programa Exitosa Te Escucha. Semana jueves 25 de junio, estamos conectados a nivel nacional, costa, sierra y selva, con lo mejor de la información que ofrece Radio Exitosa, la voz de los que no tienen voz. Y hasta ahora 1:35 nos conectamos con nuestro compañero Omar Coca, que se encuentra en Miraflores. Contigo, Omar, buenas tardes, bienvenido.
1: Exitosa.
2: La policía o del ejército.
3: Información en vivo desde Miraflores. Mirta Vázquez, electa senadora de la República por Ahora Nación, brinda declaraciones a los medios de comunicación en el marco de los proyectos o leyes que se han aprobado desde el Congreso de la República.
2: Contravienen principios fundamentales internacionales, compromisos sobre derechos humanos, y como eso, muchas leyes que este Congreso nos deja. Y creo que han generado una serie de problemas, desde económicos, porque hemos visto muchas leyes populistas que están generando desequilibrio en la economía, hasta leyes que realmente son muy cuestionables porque recortan derechos, generan situaciones que realmente van a perjudicar al país.
3: ¿Buscarán derogar leyes?
2: Sí, por supuesto. Desde nuestro partido estamos con un compromiso serio de derogar varias de estas normas que están generando sobre todo problemas en las principales demandas de la población. Bueno, leyes que tienen que ver, por ejemplo, con el tema de derechos humanos, impunidad, leyes que tienen que ver con el tema de desfortalecimiento de sectores, salud, educación, leyes que han generado desequilibrio fiscal y económico. Este Congreso en realidad nos deja...

0: se está dando son muestras más bien de que se quiere afianzar un autoritarismo. Ojalá nos equivoquemos, pero nosotros de nuestra parte nos toca ser una oposición responsable.
1: El nuevo perfil del presidente de la Cámara de Senadores, ¿cuál considera usted que debería ser? Estamos en vivo para Exitosa.
0: Creo que en la Cámara de Senadores tenemos que generar equilibrio frente a un gobierno que está entrando. Tenemos ya el Ejecutivo básicamente con un poder que es sumamente importante, que también está, sabemos nosotros, dominando varias de las instituciones del Estado. Creo que al Congreso nos toca hacer el contrapeso, porque democráticamente tiene que haber ese tipo de balance de poderes. Muchas gracias.
2: Bien, en estos momentos ha brindado declaraciones Mirta Vázquez, quien ha recibido y bueno, quien tiene en mano sus credenciales de senadora de la República. En estos momentos hasta no se está acercando otro senador electo. Se nos ha precisado de que los que decidan hablar en estos momentos con los medios de comunicación se van a acercar. Ahora Nación, en base a la representación de Mirta Vázquez, se pudo acercar. Esta es la información que tenemos para los 95.5 del FM Lima Éxito. A la voz de los que no tenemos.
3: Así es, Amari, creo que nos corresponde hacer una reflexión, ¿no? Lo conversábamos ayer con un representante de la beca Bicentenario, que es una beca para jóvenes prodigios prácticamente, porque han logrado obtener becas en universidades internacionales como Harvard o Stanford, y esos jóvenes están pidiendo presupuesto para lograr sus sueños. Igual pasa con las bellas artes, que tienen solo 6 millones, ¿no? Con esa nueva ley que ha publicado el Congreso, reflexionar también cuál es el Congreso que tenemos, donde se ha aprobado más de 150 millones, aprobado y firmado por el presidente José María Balcázar. Se le da un dineral a este Congreso que ha sido de los peores en los últimos 5 años, y se le corta las alas a estudiantes. ¿Qué ha hecho este Congreso por el arte, por la cultura? ¿Qué ha hecho este Congreso por los jóvenes, por la educación? Y es contradictorio, porque esta ley quiere limitar, quiere excluir de forma laboral a los artistas, que muchas veces son empíricos, que pasan de generación

0: de la señora Keiko Fujimori. 1:40, somos Radio Exitosa, somos la voz de los que no tienen voz. A esta hora nos vamos justamente a preguntarle a la población, lo conversábamos con los expertos, ¿no? Si salimos con un micro, ¿cuánta nota le ponen a ese congreso de los últimos 5 años? Eso ha hecho nuestro compañero Luciano Tomatis en el cercado de Lima. Contigo, Luciano, buenas tardes, bienvenido.
1: Muy buen día, Katiuska. Así es, información en vivo desde el cercado de Lima. El día de ayer ha sido la última sesión del Congreso unicameral liderado por el señor Fernando Rospigliosi. Nuevamente vamos a tener a nuevos congresistas, pero esta vez también a nuevos senadores, un hecho que no se veía desde los 90, pero queremos saber, queremos consultar con los ciudadanos cuál es la nota que le pondrían.

0: con nota cero, ¿no? Porque no hacen nada por la población, nada. Uno,
1: ¿por qué, señora?
2: No me convenció.
1: No le ha convencido. ¿Cree que las leyes que ha propuesto, promulgado este Congreso han sido buenas, malas?
2: No he visto nada bueno. O sea, no han hecho ninguna ley, creo que todo ha continuado nomás de los anteriores. No he visto nada, no he visto ningún cambio positivo.
1: Uno, entonces.
2: Uno.
1: Perfecto, muchas gracias.
2: Por no decir cero, ¿eh?
1: Yes, por no.
0: Cero.
1: ¿Por qué, señora?
0: Porque no hacen nada. Nada, absolutamente.
1: Siente que no han cumplido con su labor de representación.
0: No, solamente apoyan a su conveniencia, al partido que les conviene. No quiero mencionar cuál.
1: Pero dentro de todo, ¿siente que algo hay rescatable, algo bueno podríamos sacarle a este Congreso saliente?
0: No, nada, nada de bueno, nada, nada de bueno.
1: Importantes declaraciones que nos dejan los ciudadanos respecto a cuál es su perspectiva referente al Congreso saliente. La mayoría de ellos no ha llegado ni a uno del 1 al 10. Vamos a seguir con más información para los 95.5 de la FM en Lima, exitosa la voz de los que no tienen voz.
3: Así es, Luciano, del 1 al 10, todo cero. Así que sobre eso también vamos a comentarlo con el público, con nuestra compañera Chantal Ordóñez, periodista de Exitoso, que nos trae la pregunta del día, la pregunta exitosa. Hola, Chantal, ¿cómo estás?
4: Exitosa. Hola, Katy, ¿cómo estás? Muy bien, muchas gracias. Muchas contenta gracias. De verte, como todos los días. Y bueno, por supuesto, estamos acá para poder comentar acerca de la pregunta que ya de hecho Luciano la ha hecho con los oyentes de Exitosa que están por las calles, por la población que también está caminando, y bueno, todos coinciden, una nota negativa. La mayoría de los peruanos.
3: Jalados,
4: reprobados, lamentablemente. Ahí hemos recopilado algunas respuestas de las redes sociales, pero la mayoría es la misma. Igual la vamos a compartir. Así que de todas maneras, para el final de este bloque. Bueno, Katy, el Congreso Unicameral Peruano, conformado por 130 representantes, cerró ayer miércoles sus sesiones plenarias tras 31 años de funciones para dar paso al nuevo Congreso bicameral. Entonces, queremos conocer la opinión de ustedes, qué es lo que opina de este Congreso, qué tal ha desarrollado sus funciones, qué nota le pone del 1 al 10, por favor, los escuchamos, las líneas de Exitosa ya están abiertas para todos ustedes, 7410-955 y al 940-800-800, ya sabe siempre expresarse con mucho respeto, por favor, gracias. Hola. ¿Aló?
5: Waldo, buenas tardes.
4: ¿Qué tal? ¿Cómo está, señor? Buenas tardes. Adelante.
5: Bien, muchas gracias. Gracias por la oportunidad nuevamente de conversar con ustedes.
4: Gracias.
5: Bueno, mi calificación es un

0: funciona como un contrapeso de poder y es un ente fiscalizador. Eso deberían preguntarle a la prensa. Y disculpe usted, es una labor que por favor la prensa tiene que hacer un poco de docencia para que las personas después puedan reclamar con un poco más, de mayor precisión. Muchas gracias, buenas tardes.
1: Correcto, muchas gracias. No, siempre lo explicamos. Sí, lo explicamos siempre. Muchas gracias.
2: Gracias, señor, muy amable. 7410-955 y el 940-800-800. Hola, buenas tardes.
3: Buenas tardes.
2: ¿Cómo está? Buenas tardes, bienvenida. Hola.
3: Ya, para decirle lo siguiente, yo les pondría un 0.2. ¿Saben por qué? Porque han habido buenos congresistas, por ejemplo, el congresista Anderson, un hombre cabal, pero no como los que estamos viendo los demás en su mayoría. Miren los bonos que últimamente se han colocado, ¿no? Y imagínense, de cara a la población, porque ¿cómo estamos? ¿Cuánto le dan al sector público? 300 soles. ¿Cuánto ganan los que tienen el sueldo mínimo? Imagínense entonces cómo estamos, ¿no? Divididos por esa parte, ¿no? Y también el Congreso, aparte de dar leyes y tanta cosa, debe hacerlas cumplir cabalmente para así el Perú siga adelante. Y si no, vamos a tener esas marchas como las que hemos tenido el viernes, porque la gente reclama, ya está cansada de tanto de lo que no. El Congreso, ¿qué hace? Dando leyes cuando en sí no avanzan, ¿no? No avanza y también hay ciertas cosas que apoyan demasiado y son lobistas también. Eso de estar recibiendo sobrecito bajo la mesa, eso no es dable, porque ustedes están ahí para servir al pueblo peruano, no para servirse del Estado. Y empezaron como la barredora, esa congresista, que creo que ahora según me escucho tiene una casa en San Isidro. Buenas tardes.
1: Isabel Cortés, ¿no? Que ya hizo campaña por las trabajadoras de limpieza pública, ¿no? Uh-huh. Entonces le preguntaríamos qué proyecto de ley o qué ley ha aprobado en favor de ella, ¿no? Carlos Anderson, sí, como era un gran economista, lamentablemente perdió la vida un año aproximadamente, hizo leyes a favor de las pymes, por ejemplo, ¿no?
2: Así es, Katy. Muy amable, señora. Gracias por comunicarse con Exitosa y darnos su opinión. 7410-955 y el 940-800-800. Vamos con más llamadas. Hola. ¿Aló? Hola, buenas tardes.
4: Sí, buenas tardes, señorita.
2: Buenas tardes, señor. Lo escuchamos.
4: Para opinar sobre lo que está haciendo el Congreso.
2: Uh-huh. Adelante.
4: La calificación del 1-10 no tiene ni uno, tiene cero a la izquierda. Es congresista solamente para su conveniencia de ellos y para que ellos pongan leyes para que lleven el dinero, porque se han desfalcado a las arcas de nuestro país. Ojalá que el próximo Congreso sea pues mejor que este, señor. Es mi opinión.
2: Gracias, señor. Muchas gracias. 7410-955 y el 940-800-800. ¿Katy?
1: Así es, Chantal, además con nuevos partidos políticos, ¿no? Sí. El partido político Obras también de Ricardo Belmont, ahora Nación de Alfonso López Chau y el Buen Gobierno de Jorge Nieto. Esperemos sean actores activos, pero sobre todo fiscalizadores y correctos.
2: Así es, Katy. Vamos con más llamadas. Hola, ¿cómo está? Bienvenido, bienvenida Exitosa. ¿Aló? Ok, 7410-955 y al 940-800-800. Hola, buenas tardes.
5: Hola, buenas tardes. Quisiera participar en Radio Exitosa.
2: Claro, adelante.
5: Apurímac.
2: Adelante, Apurímac, bienvenido.
5: Aló, muy buenas tardes. ¿Me están escuchando?
2: La escuchamos perfecto. Adelante, ¿cuál es su opinión?
5: Sí. Bueno, del Congreso, en estos periodos que han participado, tienen nota cero. ¿Por qué? Porque el pueblo peruano dijo no bicameralidad, pero el Congreso de la República no hizo caso al referéndum popular que el pueblo eligió. Asimismo, ¿aló, me está escuchando?
1: Sí, estamos en vivo.
5: Sí, y después también pues el Congreso de la República a través del referéndum dijeron no bicameralidad, hicieron caso omiso y ellos mismos están postulando. Entonces, más es lo que han hecho leyes a favor de los crímenes y no han trabajado nada por el pueblo. Esta es una vocación del pueblo. Ojalá que este nuevo Congreso se ponga a trabajar por la población en general, en vez de estar ahí quitoneándose si ganó una presidenta o el presidente, que se pongan a trabajar, porque que no vaya a pasar lo que está que pasa en Venezuela, crisis económica, desestabilización y encima su terremoto. El Perú que sea un ejemplo para superar todos esos problemas, por favor. Muchas gracias, desde Apurímac, gracias.
1: Gracias, excelente, saludos y cariños.
2: Totalmente, esperamos todos lo mismo, señor, muchas gracias. 7410-955 y al 940-800-800 para que puedan responder a la pregunta exitosa del día. Bueno, mejor dicho, que nos dé su opinión. ¿Qué nota le pondría al Congreso que acaba de culminar sus funciones y por qué? Es un momento para que los pueda evaluar y nos dicen por qué. 7410-955 y al 940-800-800.
1: Así es, Chantal. Hoy hemos hecho un pequeño balance, ¿no? De lo que nos deja el Congreso, pero Nicolás también mañana tiene un programa especial sobre eso, ¿no? Sobre varios aspectos que ha hecho ese Congreso en los últimos 5 años y también el compromiso de la señora Vázquez de Ahora Nación de poder observar varias leyes que no son en beneficio de la población.
2: Así es. De hecho, varios candidatos, ya la mayoría ya electos virtuales, senadores, diputados, precisamente abordaron temas de que vamos a revisar,
1: las leyes procrimen. El colegio de artistas también, ¿no? Cuestionable. ¿Cómo quieren limitar, discriminar, excluir a personas que no están colegiadas? No, y damos muchos ejemplos, Susana Vaca, Mimi Su, Carlos Mirlos, no los grandes talentos en varios sectores del arte no están colegiados, porque eso nace del corazón, son empíricos, viene de generación en generación, se gesta desde sus tierras, ¿no? De las regiones del país, ¿y quieres colegiarlos y excluirlos?
2: Imagínate.
1: Imposible.
2: Vamos a ver si realmente cumplen estos compromisos, estas promesas, esperemos que sea así. 7410-955 y al 940-800-800. Hola.
6: Aló.
2: Aló, ¿cómo está? Bienvenido a Exitosa.
6: Gracias, señorita. Buenas tardes. Importante, digamos, su pregunta. El Congreso, prácticamente, yo como un ciudadano de APE, no lo calificaría, digamos, o lo calificaría, digamos, en cero. Porque mírenme, dos cositas puntuales nada más. La emergencia que se viene, la emergencia del año pasado, Pisco, le hablo de acá de Pisco, del departamento de Ica, el río Pisco se llevó varias hectáreas de terreno. No han hecho nada por defender, digamos, toda la ribera del río Pisco. Segundo, la seguridad ciudadana, señorita, por favor. ¿Dónde está el Congreso? ¿Dónde está el Ejecutivo? Hace 5 años que, digamos, al menos nunca hemos sufrido, digamos, esta matanza que está habiendo en el Perú. Y prácticamente, claro, como no se mata ningún padre, ningún hijo de un congresista, ni del presidente o de los ministros, acá no se hace nada. En realidad, digamos, nosotros estamos expuestos. Nunca ha habido en el Perú esta matanza que está habiendo de esta gente que ha venido, digamos, acá en el Perú. Pero no hay una ley, y una vez drástica, para que esto, digamos, termine y volvamos a seguir nuestra tranquilidad que vivíamos antes. Éramos pobres, pero al menos vivíamos tranquilos. Gracias, señorita. Yo quiero que este Congreso que entra, al menos, vea las emergencias que hay en los ríos, para que no pase lo del norte, y la seguridad ciudadana, que es un talón de Aquiles que necesita, digamos, nuestro Perú de una vez estar tranquilo.
1: Gracias.
2: Muchas gracias, señor. 7410-955 y al 940-800-800 para que nos puedan dar su opinión, para que puedan responder a la pregunta exitosa del día. ¿Qué nota les van a poner este Congreso que ya culminó sus funciones? Hola. Aló.
7: Buenas tardes.
2: Buenas tardes, señor. Bienvenido, Exitosa.
7: En realidad, nosotros, creo yo, por conveniente, que debería ponerse de nota de uno y sacar una ley donde cuando ellos dependan de alguien deben ser expulsados y sancionados fuertemente. Hemos visto cómo este Congreso que hace va durante 10 últimos años lo manejó solamente la señora Keiko y Acuña, trayendo como consecuencia leyes a favor de ellos, a favor de la protección de ellos mismos, cosas que desfiguran el trabajo del Congreso. Espero que compartan muchas con nosotros la opinión real que Libertad denota, le pondría uno.
1: Excelente, muchas gracias.
2: De acuerdo, muy amable señor, gracias. 7410-955 y el 940-800-800. Del 1 al 10, ¿qué nota le pondría al Congreso que acaba de culminar sus funciones y por qué? Hola.
8: Ahorita, porque en especial al Partido Naranja que ha ganado las elecciones, Rospigliosi, que antes que se largue, ha promulgado esa ley de que todos los militares van a ser juzgados por la ley militar. O sea, es algo injusto, señorita. Ahora que JP está pronunciando su convocatoria para los paros, o sea, el sábado los van a matar a todos los peruanos y no va a pasar nada, señorita. Es una desgracia, señorita. ¿Y cómo sabe Dios? Que Dios nos guarde en su gloria, señor. ¿Cómo lo viviremos con la China? Muchas gracias, señorita.
1: Correcto, muchas gracias.
2: Gracias, señor. Muchas gracias por comunicarse con Exitosa. Vamos de inmediato con las redes sociales, Katy, que también nos comentan por ahí. A ver, vamos a ver. Luz Marisol Paucar Salvador dice, cero a la potencia, cero. Joselito Ticona, cero, cero y cero. Rosita Castillo, cero, dice Rosita. A ver, ¿qué dice? Justa Pereda, 0% más 0%. Rodrigo Rojas, 0000%. Y lo demás sigue cero. Vamos con uno más, por
9: nunca
2: favor.
9: Nunca vi tantos ceros en mi vida.
2: A ver, ahí también estuve buscando a alguien que no pusiera cero. A ver, ¿qué opinan? Dice Roosevelt o Roosevelt. Dice, no tiene número. Gilmer Roque, cero. Pavel dice, deberían notas. Y finalmente tenemos a Jorge Dicar, él les puso 5. Hernán Herminio Gutiérrez puso negativo. Y Cami Díaz también les puso 0. Es la nota que le pone la población, Katy.
9: Excelente, Chantal, muchas gracias. Gracias. Feliz jueves.
2: Feliz jueves, Katy.
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18: En estos tiempos, el Señor está restaurando el tabernáculo de David. Aquel tabernáculo caído significa el tabernáculo de la alabanza y la adoración.
19: Que la misericordia de Dios sea con todos y cada uno de ustedes en cada uno de su distinguido hogar. ¿Cómo están, cómo se encuentran, queridos hermanos del campo y la ciudad? Reciban todos, todos el cordial saludo a nombre de la congregación huancabambina, de tus hermanos de hoy, mañana y siempre, el quien se honra en dirigirte la palabra el día de hoy en esta bendita hora, es tu hermano Aarón Curaca Blanco, médico espiritista, rezandero mayor de la santería, amplio conocedor de secretos místicos, que te viene a orientar, el quien viene trayendo secretos, talismanes, guayanchis, aseguranzas personales. El día de hoy, hermanos míos, y todos los días, nosotros nos encontramos atendiendo en esta bella ciudad. Aquí en Sapozoa se encuentra el quien te habla, Aarón Curaca Blanco, médico, curandero, hermano mío, quien está resolviendo los casos más patéticos, junto a mi hermana Eileen Lucero, la reina del amor y la fortuna. En esta oportunidad, hermanos míos, llegando a su hogar, a ti, querido amigo, a ti, querida hermana, que te encuentras acongojado con aquellos dolores, con aquellas molestias que te vienen agobiando a diario. Nosotros, dos mentes unidas con un solo propósito, con una sola finalidad, estamos brindando ayuda espiritual, curando casos patéticos, porque es triste y lamentable tener que decirte que hay cuántas familias hoy en día.

0: través de tu pisada, a través de una fotografía, te hacen muñecos, y a través de alfileres, a través de rezos, alfiler por alfiler, van desgraciando tu vida. Aquellos alfileres con cabeza negra, aquellos alfileres, hermanos míos, que te van perturbando tu diario vivir. Sientes dolores, molestias, acudiste a distintos lugares, pero sin embargo no encuentras tu mejoría. Dios mío, Señor, te programan en un campo santo para que usted no pueda estar tranquilo, para que usted, hermano, para que usted, hermana, viva gastando su dinero de lugar en lugar, de clínica en clínica, y no encontrar su mejoría. Es por eso que el quien te habla, Aarón Curaca Blanco, rezandero mayor de la santería, sacerdote en alta magia, porque conozco lo bueno y conozco lo malo. 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Usted, hermano mío, que acudiste a la ciencia médica, no encuentra solución. ¿Por qué motivo esas náuseas, esas ganas de vomitar? ¿Por qué de la noche a la mañana te estás quedando hueso y pellejo? Usted que se encuentra postrado en esa cama con fuertes dolores, visítame con esa fe, visítame con esa esperanza, porque lo último que se pierde, hermano mío, es la fe. La fe no hace que las cosas sean fáciles, la fe hace que las cosas se hagan posibles. Es por eso que este programa Luz, Fe y Esperanza llega a ustedes gracias a la hermandad Huancabambina, a la hermana Eileen Lucero y a Aarón, el quien te habla, tu médico de confianza. Nosotros somos médicos de los pobres y los más necesitados, hermanos míos, porque cuántas familias vienen confiando en nosotros y están viendo aquellos resultados a sus enfermedades. ¿Por qué usted de la noche a la mañana se llegó a separar del amor de su vida? Hoy en día botas lágrimas, lamentas lo que te está pasando, hermana mía. Hoy es el momento, hoy es la gran oportunidad para que usted llegue a un verdadero santuario de ayuda espiritual, porque aquí, en mi mesa de guarango negro, encuentras mis caracoles de mar que hablan. Aquí usted va a encontrar mis huacos silbadores, va a encontrar mis chontas, mis espadas, mis artes, hermanos míos, así como también va a encontrar a mis ánimas benditas del purgatorio. Aquí en esta mesa guarangana, en mi bancada, te va a conocer una verdadera mesa de sanación. Yo no me avergüenzo decir que soy huancabambino, cholito, serrano, ignorante en muchas cosas, pero con un arduo conocimiento en el arte del curar, del sanar, porque hay plantas que curan, que sanan, y así como también, hermano mío, hay plantas que matan, destrozan y llegan a destruir el diario vivir. Es por eso que nosotros, tus hermanos de la congregación huancabambina, estamos aquí en esta bella ciudad de las colinas, aquí atendiendo en Zapozoa. 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Hermanos míos, vamos a ingresar a una parte del programa en la cual nos vamos a dar un tiempo de responder a los distintos mensajes que vienen enviándome a mi celular.
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Y si usted en estos momentos es partícipe de este programa, puede llamar, puede comunicarse conmigo en este momento al 921-835-339, porque este programa va siendo irradiado en vivo. En vivo el día de hoy, estamos jueves. El día de hoy estamos jueves, queridos hermanos. Día propicio de ayudar, de brindarte esta mano amiga. Usted encamine sus pasos y deja atrás esa vida paupérrima de lamentaciones. Porque ¿cuántos te pueden decir, no, a qué vas a ir, a qué vas a acudir? Hermanos míos, usted es dueño arquitecto de su propio destino. Usted llegue con bastante fe, llegue con bastante confianza. Y usted cuando llegue, a mí no me cuente nada. Porque aquí usted va a conocer el verdadero poder del curanderismo. A través de mi baraja española. A través, hermanos míos, del tarot. A través de la hoja de coca. Usted va a conocer su presente, su pasado y el futuro que es incierto. Deje atrás usted, hermano, esa vida de lamentaciones, esa vida de sufrimiento, esa vida de pobreza que te viene atormentando y no te deja llegar al éxito, a la prosperidad. Todos en esta vida nacemos con un propósito para salir adelante, para triunfar. Pero ¿qué es lo que está pasando contigo? De la noche a la mañana, el negocio que pusiste se está yendo a la bancarrota. El negocio que usted con tanto esfuerzo, encalleciéndose las manos, trabajando de sol a sol, puso aquel negocio, pero ese negocio, hermano mío, se está yendo, como se dice, a la bancarrota. Tus vitrinas están quedando vacíos, esos andamios están quedando vacíos. Ven, visítame, porque así como hay secretos para triunfar, prosperar, hermanos míos, hay conocimiento y talento para poder yo ayudarte y brindarte la curación que usted necesita para ese negocio, para esa finca, para esa ganadería. Usted, querido hermano, que acudió por distintas personas, el día de hoy puede ser libre. Por eso dice un dicho: no deje

0: 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Así como hay enfermedades, hermanos míos, así como hay enfermedades naturales, hay enfermedades diabólicas, puestas por aquel brujito de mala muerte, puesta por, hermano mío, por aquel curioso que usted a veces confía y dice, él es buen médico. No, el buen médico te sana, te restablece, te cura y no deja, hermano mío, que usted siga padeciendo de esas molestias. Es por eso que nosotros estamos aquí en esta bella ciudad de Zapozoa. Después de este mensaje, estaré dando respuesta y contestación a los mensajes de texto que me enviaron al 921-835-339. Recuerda, nombre completo, fecha, mes y año de nacimiento, el lugar de donde usted me envíe el mensaje, yo le voy a dar respuesta inmediata. Adelante, controles.
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0: sus manos.
1: Atención al primer mensaje de texto llegado a mi celular. Y este mensaje de texto me viene procedente de Valle Grande. Atención.

linaje y a través de la fecha, mes y año de nacimiento, déjame decirte que usted es una mujer joven aún, tiene muchos años más de vida por delante, pero usted hace 3 meses atrás que empezó a quitarle el apetito de comer. Hermana mía, usted está siendo víctima de brujería, de daño. Es por eso que le dan esas náuseas en la mañana y cuando estás comiendo 2-3 cucharadas, ya sea en tu desayuno, almuerzo o merienda, te da ganas de vomitar, arrojar, y el estómago le sientes como abultado. Visítame inmediatamente para que usted vea con sus propios ojos la cochinada que usted va a botar. A usted le está jodiendo, discúlpame la palabra, una vecina del lado derecho de su casa, con la cual usted tuvo una discusión por uno de sus niños. Hermana mía, usted ya se está dando cuenta de quién la estoy hablando. Es por eso que amigos no hay en esta vida. Tú pensabas que ya se había quedado solamente en esa discusión. No, esta mujer está desgraciando tu vida, porque en su corazón

hombre preocupado por saber sobre su enfermedad, de su esposa y de él. Atención, 2 de mayo, usted amigo que me escribió con fecha de nacimiento 30 de agosto de 1974, Oimer, a ti me dirijo en este momento, y la fecha de nacimiento que me envió de su esposa, el 14 de septiembre de 1987. Hermano mío, a través de sus fechas de nacimiento he podido ver, captar, visualizar que ustedes están siendo víctima de patraña. Es por eso que te sientes aburrido, afligido, intranquilo, no sabes qué hacer. Tuviste un pleito que te llegaste ir hasta de manos y te castigaron incluso en la ronda campesina. Hermano mío, la persona a quien tú golpeaste no se quedó tranquilo, y esa persona, valiéndose de artimañas brujísticas, te está programando a ti y a tu esposa para que te sientas aburrido, intranquilo. Y tu esposa, esos fuertes dolores que le agarran, porque ya estuvieron a punto de separarse. Hermano mío, trata de visitarme a la brevedad posible, porque he podido ver, captar, visualizar unas fotografías en un cementerio, en un camposanto. Y acuérdate de lo que te estoy diciendo, porque usted está programado para que termine yéndose de 2 de mayo, tu esposa separándose de ti y usted vendiendo las fincas, las chacras que tienes. Trata de visitarme cuanto antes o escríbeme al interno para poder conversar con tranquilidad y poderte dar unos secretos hasta que usted pueda venir. Hermano Oimer, a ti te estoy hablando, y usted sabe muy bien las cosas que está pasando contigo. Quiero ser más explícito, te voy a ayudar, trata de visitarme. Atención al siguiente mensaje de texto, y este mensaje de texto me viene procedente de Consuelo de Sisa. Atención, Consuelo de Sisa, a la mujer preocupada por la enfermedad de su hijo. Hermano Aarón, quiero que usted me diga la verdad sobre la enfermedad de mi hijo. Él es nacido el 10 de octubre del 2005. Atención, Consuelo de Sisa. Atención, Consuelo de Sisa, a la hermana preocupada por saber sobre la enfermedad de su hijo. Hermana mía, déjame decirte que a través de la fecha, mes y año de nacimiento que me envía de su hijo, te voy a decir en este momento que la enfermedad que él tiene es un daño, una brujería. ¿Sí? Es un daño, una brujería. Es el lado de pierna izquierda que se le hinchó. No se le hinchó por gusto. Ustedes fueron al traumatólogo, a los hueseros, a las clínicas a hacerle chequeos de toda índole a su hijo. Pero sin embargo, déjame decirte, hermana mía, que a él le han hecho pisar un daño, una cochinada. Él siente que le muerde la pierna en el día y en la noche siente como si les picaran con alfileres. A él han botado cochinada a la puerta de ese portón que ustedes meten su carro hace más o menos, escúchame muy bien, 3 meses, porque él ya se encuentra postrado en cama un mes. Hace 3 meses él se bajó de su camioneta a abrir el portón y él fue víctima de esta desgracia, porque esta desgracia era para tu esposo, porque él tiene otra mujer. Esa mujer quiere verle desgraciado, fatalizado a tu esposo. Hermana mía, trata de visitarme. Errores cometemos cualquiera. Hermana mía, errores cometemos todos. Pero en este momento está en juego la vida de tu hijo. Traten de visitarme cuanto antes para poder ayudarles. Hermanos míos, hemos llegado a la parte final de este su programa, Luz, Fe y Esperanza. Deseándoles que a todos les vaya bonito, que a todos... Y a todos, hermanos míos, no les falte un pan en la mesa. Recuerden que el día de hoy es jueves, mañana estamos viernes. Usted, hermano mío, decídase ya en este preciso momento de salir de ese fango, de esa tristeza, de ese dolor que está pasando. No dejes que tu vida se vuelva un calvario lleno de lamentaciones, de lágrimas, de sufrimiento. 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

0: 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Hermanos míos, hemos llegado a la parte final ya de este programa Luz, Fe y Esperanza. Nosotros retornamos el día de mañana viernes. ¡Bendiciones, familias!
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Hola, ¿cómo están? Hola, mi gente. ¿Cómo están? Buenas tardes. Bienvenidos a esta bonita tarde espectacular. Estamos ya listos y preparados, ¿ah? Para compartir con cada uno de ustedes lo mejor de esta bonita tarde. Hoy, ayer se ha celebrado la fiesta, la tradicional fiesta más grande, costumbrista de nuestra selva del Perú, ¿ah? La tradicional fiesta es San Juan, ¿ah? En algunos pueblos todavía continúa la celebración. Por ejemplo, en Sacanche, barrio San Juan, hoy hay gallo enterrado, ¿ah? Me dice por ahí el profesor Leandro, hay gallo enterrado hoy día. Henry me dice cómo nuestra costumbre acá continúa en Sacanche, me dice el profesor Leandro Solsol, ¿ah? Pucha, Henry, ahorita me baño, me voy. Voy a probar mi puntería con ese gallo enterrado, lo que me manifiesta el profesor Leandro Solsol ahí en Sacanche, ¿ah? Buenas tardes, bienvenidos. Iniciamos la secuencia de variaditas en su punto. Nos quedamos hasta qué hora, mi gente. Nos quedamos hasta las

Bonita la canción, sonando a esta hora, Brujas y Amor. 3 de la tarde con 11 minutos, 3 y 11, la hora en todo el territorio nacional. Estamos con toda la gana de presentarle lo mejor de esta bonita tarde aquí en la explosiva 102.1 FM, la tiene todas. Activamos nuestra línea telefónica ya, nuestra línea, el 964-790-341. Y la pasamos súper chévere, súper bacán aquí en el programa, disfrutando lo mejor de esta bonita tarde. Con todas las ganas y las buenas vibras de presentar canciones buenas a esta hora en el programa. 964-790-341. Con todas las ganas de presentar canciones aquí en la radio más importante, Alto Sapo Soso, como la explosiva la tiene todas.

0: bonita la canción con la miel. Olvidarte no puedo, esta canción muy buena que suena a esta hora de la tarde. Saludos especiales para nuestros amigos en los diferentes lugares. Gracias por escucharnos. En los diferentes barrios y avenidas también. Gracias por su vale sintonía. Algunos por ahí todavía con una resaca enorme. Algunos todavía queriendo continuar esta celebración de San Juan desde ayer. Algunos por ahí un poco mal, un poco pesado, dice el estómago. Mucho condimento, mucho colorante, dicen por ahí, pero en el momento no dicen nada, ¿no? Hay que celebrar, hay que disfrutar lo que dicen, porque la vida es una sola, ¿eh? Siempre hay que poner a Dios primeramente sobre todas las cosas, ¿eh? Dios primeramente sobre todas las cosas, mi gente, mis amigos, ¿eh? Hay que siempre ser agradecido con nuestro divino Hacedor, papá Dios, que nos da vida y salud y poder estar vivo coleando, ¿eh? Así que vivito y coleando, como dicen por ahí nuestros amigos. 13 de la tarde con 21 minutos. 3 y 21, se nos viene esta canción muy buena que suena aquí en Explosiva. Tú la escuchas solo en Explosiva esta canción cuando tú no estás, en la voz de José Antonio Arroyo Aguilar. ¿Quieren saber quién es José Antonio Arroyo Aguilar? Es el hijo de José Luis Arroyo en esta versión.
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0: Esa canción se llama Cuando tú no estás.
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0: Producción original, inspiración propia. Con José Antonio Arroyo Aguilar. Es nada más y nada menos el tecladista de José Luis Arroyo, el lobo.

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Bonita la canción caribeño de Guadalupe. Canciones que suenan en la radio. Como la explosiva la tiene todas. Qué bonito. Hoy ayer se han celebrado bonito la fiesta de San Juan. En Pasarraya, barrio Arequipa. Estaba de gala. Lo malo que la gente no apoya a la gente que trata de hacerlos divertir, ¿no? Consumiendo cerveza, haciendo consumo de personas quienes no apuestan, ¿no? Para que usted te diviertas como te mereces, ¿no? Imagínate la comisión. Tengo que hacer bastante esfuerzo denodado para poder contratar una agrupación como tal. ¿Y cuánto cree que cuesta? El esfuerzo, todas las gestiones, nada es gratis para los organizadores, pero sin embargo, te vas, disfrutas, bailas, disfrutas de la música, pero consumes en otro establecimiento, ¿eh? El peor error de un peruano a otro peruano, ¿eh? Pero ahí sí, disfrutan, bailan, pero consumiendo en otro lado, y qué palta con las consejas, ¿eh? Duela al quien le duela, pero así la realidad que pasó ayer, ¿eh? 3 de la tarde con 39. Somos la explosiva.

Cusisa, para Tiana Melisa, para Bianca, para la pequeña. Ay, escuchando la radio a esta hora. Buenas tardes a la persona que recién se conecta con nosotros a través de la...

Qué bonita la canción con esta importante artista Laura Pausini. No, estamos equivocados, ¿sí? Estamos más volados, ¿eh? Que huevo en ceviche hoy, mi gente, por ahí. No es Laura Pausini, ¿eh? ¿Sí o no? Hoy, qué palta. ¿Quién es? Paulina Rubio. Uy, es Paulina Rubio. ¡Qué palta con nosotros! ¿Sí o no? Oye, qué palta por ahí, mi gente, ¿ah? ¿Eh? Puede ser por ahí, mi pata galo. Allá os voy a decir, ¿eh? 3 de la tarde con 48 minutos, 3:48 la hora en todo el Perú. Nosotros seguimos avanzando con lo mejor de la música aquí en Explosiva 102.1. ¡Fue, me la tiene toda! Saludos para Tony, para Ana Cristina, Luz Bianca, para Diana Meniz

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Oye, bonita canción que suena a esa hora de la tarde cuando son las 3:52. 3:52 la hora en todo el territorio nacional, con todas las ganas y la buena vibra de presentar canciones buenas a esta hora de la tarde. Después de esta canción nos vamos a la pausa comercial y abrimos con último de Variaditas en su punto. Recordando canciones de los 90, 95 por ahí. Rico Tecno desempolvar nuestros archivos para presentarle canciones buenas aquí en Variaditas en su punto. Para nuestros amigos en Huicungo, para la gente de Mariscal Cáceres, Juan

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4:08. Buenas tardes, bienvenidos a esta bonita secuencia con toda la gana de presentarles lo mejor de esta bonita tarde. 4:08 en el Perú. Saludos para nuestros amigos por ahí ya conectados a esta hora, disfrutando lo mejor del programa a través de La Explosiva. La tiene toda, ¿sá? Saludos a nuestros amigos en la región San Martín, otros departamentos también. Disfrutan lo mejor de la programación a través de la www.laexplosivafm. Mientras tanto, nosotros seguimos presentando canciones buenas aquí en la radio. Buenas tardes, bienvenidos a las personas, a nuestros amigos que recién se conectan.

Cero sonando aquí en la explosiva radio, ¿eh? La gente activada como siempre, con lo mejor del programa, con lo mejor de la música aquí en la radio, ¿eh? Somos la explosiva 102.1 FM, la tiene todas. Bueno, le decimos, amables oyentes, que el sismo ocurrido en ¿dónde? En Venezuela, amables oyentes, una situación bastante caótica que están pasando por ahí. Los venezolanos, sube a 188 los muertos en Venezuela y a 520 los heridos tras los fuertes terremotos ocurridos hoy. Desde el Parlamento venezolano dieron cuenta sobre la afectación generada por los terremotos ocurridos en víspera. Diversos países del mundo ya han ofrecido todo tipo de ayuda a Venezuela tras esta tragedia. El número de fallecidos en Venezuela a causa de los terremotos de hoy miércoles se elevó a 188 y el de heridos a 1520, mientras que se calcula que al menos 346 construcciones como edificios, hospitales y centros comerciales resultaron afectadas, informó, pues, amables oyentes, este jueves el presidente de la Asamblea Nacional, Jorge Rodríguez. Rodríguez detalló que hasta el momento hay 2.927 familias damnificadas y 157 desaparecidos reportados, 200 personas atrapadas, 250 edificios dañados y 8 hospitales afectados. Algunos han debido ser evacuados, sin precisar la cifra, amables. Importante también en nuestro país, policías y militares tendrán nueva remuneración. Revisa cuánto recibirá cada rango. El Ejecutivo oficializó la nueva remuneración consolidada para el personal militar y policial. Mediante un decreto supremo, los montos serán financiados con los presupuestos del Ministerio de Defensa y Ministerio del Interior. El gobierno aprobó los nuevos montos de la remuneración consolidada para el personal de las Fuerzas Armadas y la Policía Nacional del Perú, de acuerdo con el decreto supremo número 112-2026. Publicado este jueves en el Diario Oficial El Peruano. Así que la norma establece la nueva estructura de ingresos para oficiales y suboficiales en ambas instituciones, el marco de decreto legislativo que regula el régimen remunerativo del personal militar

Bonita la canción, por ella, por ella. Canción que suena aquí en Explosiva Radio. Uy, qué bonito, ¿eh? Hoy vives tomando, vives emborrachando. Ahí está mi pata, el embarao, ¿eh? Vive tomando sola por ella. Solamente con la botella. Como dijo mi abuela Puri. Mi abuela Puri dijo: la mujer de Le Wilson es ese cuello delgadito, ¿eh? Yo no. Imagina cómo decía. Tiene su mujer la botella, dice. 4 y 25, después de la canción nos vamos a la pausa y ya venimos con los últimos 30 minutos del programa. Somos la explosiva ahí, variaditas en su punto. Nos quedamos hasta las 5.

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¿Sí o no? La gente por ahí conectada, disfrutando lo mejor del programa. Saludo para el tío Midorge, ¿eh? Escuchando la radio, disfrutando lo mejor de esta bonita tarde. Ay, ay, ay. Bonita canción del turno para Segundo Rosero. Sonando aquí en La Explosiva, la tiene toda.

Perú. Estamos llegando ya a la recta final de la secuencia. Bien variaditas en su punto. Saludos para el tío Midorge ahí, escuchando la radio, ¿eh? Para Joel Pizango, el Girón, Francisco Brognesia. También saludos para la gente linda. Para mis patas, mis causas, ahí está un poco delicado. Saludos para Edinson Cárdenas, también que nos escucha todos los días, me dice. Para Hildo Tuanama, el popular Tuanamita. Ahí por ahí, disfrutando lo mejor del programa a esa hora de la tarde. Y en Barrio La Esperanza para Josué Sangamo, me dice que nos escucha todos los días. Gracias por saber en sintonía. Y Acusiza también, saludos para Betito. Ahí saludos para Ñupo. Nos escuchan todos los días ahí activados a la secuencia de la radio. Ay, ay, ay, desenvolvando nuestros archivos.

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